Yo les voy a poner esta rolita del albañil. Siempre yo digo que cuando uno es persistente, le gusta luchar por tus sueños, llegas a lograrlo, pero no puedes quitar el dedo del renglón, como decimos coloquialmente. Gerardo Díaz y su jerarquía, pues nacido en el sur de nuestro bello país, y pues obviamente iniciando, ¿verdad?, con muy poco, con los videos, así que no, dice que nadie los miraba, que fue muy difícil llegar hasta donde está ahorita y no ha perdido su sencillez. Es algo que a mí en lo personal yo admiro de las personas, y pues

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John Álvarez, el chiapaneco. Un saludo para toda la raza de Chiapas, allá en la frontera con Guatemala. Les mando un cordial saludo a mi gente de Centroamérica, de Sudamérica. ¿De dónde? De Sudamérica. Obvio a la gente de mi bello país azteca. Ay, todo mi corazón, ya saben. No se les olvide que tienen una cita conmigo este viernes de 11 a 1 de la tarde en el McDonald's de la 5450 Tad Boulevard, aquí en el bellísimo Colorado Springs. Saludos para toda mi racita que siempre están escuchando.

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bonita. Bien bonita y bien bonitos. Nos vamos a ver todos en el control remoto de McDonald's, que va a ser este viernes de 11 a 1 de la tarde. Yo, por favor, les pido, no me dejen solita. Ahí estará el equipo de Tigre FM 94.7, 101.5 y 1580 AM. Y obvio, estará la mascota de la tienda.

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Ya casi nos retiramos. No sin antes recordarles que tienen una cita conmigo y obvio con todo el equipo de Radio Tigre 94.7, 101.5 y 1580 aquí en la bellísima Colorado Springs. Ahí estaremos en el McDonald's de la 5450 Tad Boulevard aquí en esta bellísima ciudad. Ahí los veo. Para que no me dejen solita, también estará el Tigre Toño. Cumbia del Sol con Grupo Control. Vámonos, mi ranza, seguimos escuchando buena música. Ya saben.

esa luz del amanecer en la milpa, como la promesa de un nuevo ciclo. Y el espíritu se llena de esperanza en la abundancia que nos da la tierra.

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Y el alma se estremece recordando historias al calor del fogón, con olor.

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ese olor a café de hoy en la madrugada, como el consuelo que abraza el alma, y uno se siente en paz en la quietud del amanecer, con olor a monte.

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Saludcita para todos los que andan tomando. ¿Están tomando o no están tomando, cabrones, pues? ¡Ay! ¿Un traguito qué? Venga, su traguito, viejo. Poquito porque se acaba, dicen.

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3: Márquele, viejo.

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permito que me hables así. Que te ponga un alto. Tal parece que hasta los demás han ido notando que falta mucha comunicación.

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que la nota la sigue dando Carin León, y es que porque apareció en una colaboración de una balada pop que se llama No Pasa Nada con Pablo Preciado Matiz. Y bueno, la historia aquí pues no está rara, porque su disco, ¿ya lo oyeron? Pues no es grupero. ¿Usted qué cree? Bueno, ahí está el chismecito. Seguimos con más aquí a través de

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1: Dejando huella con norteñas, ¿cómo estás?

cabina y chismecito para que se lo sepa. Pues resulta ser que la Dua Lipa y Kajun Turner se casaron en Londres en una ceremonia civil e íntima con pocos invitados. Uy, eso de andar escondiditos. Seguimos aquí otra vez en El Norteñazo.

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esos de los signos zodiacales? ¿Se imagina a la humanidad dividida en 12 y que esos 12 no sean compatibles con otros 12? Bueno, ahí quedó eso a cargo de Kay Nieto, que se llama Era del Signo Libra. Y luego, para que amarre, aquí están los elegantes y fírmale. Ahí está la hoja en blanco. Así de confianza te tengo. Este es el norteñazo.

aquí también hay chismecito. Resulta ser que Cristian Nodal dijo que próximamente saldrá a dar una declaración para callar todos los rumores. ¿Pero de qué, oiga? ¿De los papás, de la Ángela, de sus ex, de la...? Oye, tiene muchas cosas que declarar, ¿no? Mejor que no diga.

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Ya estamos entrando en el último del día, que es el mejor. ¿A poco no? Mira, ahí está eso de Tonto Mi Corazón con Los Ávila. Sabrosón, movidón. Igual que esta, que mira, esta está buena. ¿Sabe por qué? Porque declara que no te la sacaste en una rifa, ¿o sí? Bingo, la fiera de Ojinaga. Siga aquí a través de Norteñazo.

que aquí también hay chismecito y para que se lo sepa. El que está programando ya una super gira internacional es nada más ni nada menos que Den Muñoz. Dice que los va a dejar a todos impresionados. Ah, caray, será, oiga, que Den Muñoz anda bien, ¿no? Aparte. Oiga, ya nos vamos. Usted siga disfrutando de Norteñazo.

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2: Mi gente, estamos en el programa del Mentalista y se llegó el miércoles. Aquí estamos frente a frente para ustedes. Ya está el Mentalista con nosotros, un servidor Chacal, como de costumbre. Aquí estamos en este programa para llevarles este programa. Ustedes que en este momento por ahí nos están escuchando ya en su casa, en su trabajo, o quizás viene conduciendo, bueno, pues recibe el saludo. Te digo cómo viene el Mentalista, viene ahora todo de negro el Mentalista, con esos zapatos negros, viene todo de negro y trae las cartas del tarot. Hoy miércoles para ustedes, ya vamos a abrir las listas telefónicas aquí a cabina y también el número de WhatsApp para que nos mande esos textos. Mentalista, es miércoles, adelante y nomás cómo viene, adelante.
3: Mitad de semana, día miércoles de el planeta Mercurio, y es por eso que esta invitación es para que cada uno de ustedes diga basta al infortunio, a la calamidad y a los problemas. 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Sé muy bien que muchas ocasiones ustedes, amigos y amigas de la sintonía, tienen complicaciones y dificultades con diversas situaciones en su vida. Sé muy bien que muchos de ustedes no alcanzan a entender por qué cada vez que se proyectan, que cada vez que se proponen, cada vez que sueñan, que cada vez que se ilusionan, todo, absolutamente todo se les derrumba frente a ustedes, pues estos son señas inequívocas de que hay una persona cercana, que hay un conocido, o quizás hay alguien que está dentro de su círculo laboral que le quiere ver perjudicado. 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
2: Aquí estamos en cabina, mi gente. Es miércolitos, miércoles. Y bueno, gracias a toda la gente que siempre está ahí con nosotros. Vamos a leer un texto que ya nos llegó aquí a la aplicación de WhatsApp para que, pues, ahí le ayude a esta persona. Sí, señor, ahí le va,
3: vamos, ¿eh? A ver, léalo, por favor.
2: Dice esta persona, dice, saludos para ustedes. Mentalista, quiero una ayuda, pero urgente. Soy Vicente, del 26 de noviembre de 1999. No sé qué me pasa o qué me dio mi mujer, ya que yo todo le hago caso, pero todo. Ella inclusive se ha ido a bailar con sus amigas y yo me quedo con mis dos hijos. Yo desde que me casé con ella, todos me decían que ella me había hecho algo como una brujería, pero yo no la quise creer. Pero hoy en día que escucho su programa y veo lo que me está pasando en mi matrimonio, me gustaría desengañarme. Le digo esto porque por las noches siento un cansancio y siento como un sudor por las noches. Por favor, mentalista, ayúdeme. Aquí está mi número.
3: Mi querido amigo Vicente. Ah, perdón, perdón que te haya interrumpido, Chacal. Bueno, mi querido
2: dice,
3: amigo.
2: El último dice, aquí está mi número de teléfono y comuníquese conmigo.
3: Ya estamos, ya acabo de arrojar los caracoles vírgenes, Vicente, y déjame decirte que según estamos viendo acá, mi querido amigo, no es de que usted sea mandilón, aunque ya usted de por sí siempre ha sido mandilón. Primero fue mandilón de su mamá, después fue mandilón de su tía cuando llegó acá a los Estados Unidos, y obviamente ahora es mandilón de su mujer. Pero ella, lamentablemente, mi querido amigo, ella le ha estado dando a usted agua de toluache, agua de calzón, mejor dicho, ya lo vamos a estar llamando a usted fuera al aire. Por favor, conteste la llamada. 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
2: Gracias al señor Vicente por mandarnos este texto, así como él también usted lo puede mandar.
3: 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No puedes sacar a esa persona de tu cabeza, sientes obsesión, te separas, pero al poco tiempo regresas. Todo esto son señas inequívocas que tienes un amarre, un endulzamiento o una unión. Aquí en Estados Unidos también se hacen trabajos fuertes, o inclusive desde acá mandan a hacer esos trabajos en Catemaco, en México, o si no, en Tikal, allí en Guatemala. 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
2: Aquí estamos en cabina, mi gente, seguimos con este programa, estamos con el mentalista, quiere que por medio de los caracoles vírgenes el mentalista le diga qué es lo que tiene que hacer, quiere que por medio de las cartas del tarot el mentalista le diga qué es lo que tiene que hacer, venga, márquele aquí a cabina también, y si no, directamente con él. Más de 38 años de experiencia y está aquí con nosotros para que usted le haga la pregunta. Mentalista, adelante.
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2: Vamos a agarrar esta llamada, la número 14, por acá la tenemos, adelante con su pregunta y su fecha de nacimiento, adelante.
4: Soy Lorena Sandoval.
3: Lorena, muchísimas gracias por comunicarte con este espacio del mentalista. ¿Y cuál es tu fecha de nacimiento?
4: Soy del 11 de junio de 1984.
3: Lorena, ¿y cuál es el motivo de esta llamada?
4: Últimamente mis objetos personales desaparecen y luego aparecen en otro cuarto. Pues son las llaves, el maquillaje. Últimamente pues guardados. Pensé que era, pues, distracción mía, pero pasa todos los días y en lugares donde nunca los dejo ni nunca los dejaría. Ya no sé si es algo espiritual, si es algo en contra o algo que hay en mi casa, no sé. La verdad estoy muy asustada, muy preocupada.
3: En estos últimos tiempos hemos tenido muchísimas consultas justamente con este tipo de sucesos, donde obviamente las llaves aparecen en un lugar, la computadora en otro, las ollas se mueven, los trastes aparecen en diferentes sitios de la casa, y todo esto es por lo mismo, según veo acá, en los caracoles vírgenes, Lorena. Y es la presencia energético-espiritual de un ente maligno. En el caso tuyo, mi estimada amiga, es un duende. Y este duende está originando estos desbarajustes. ¿Por qué? Porque a ti te quieren, mi estimada hermana, mentalmente desequilibrar. Sí, como lo escuchó. Te quieren desequilibrar. Perdón. Eso es lo que te quieren originar a ti. ¿Por qué? Porque hay un interés oscuro para hacerte pasar por desquiciada, por neurótica. Y es más, últimamente tú tienes unos cambios de temperamento tales que coinciden, sintomáticamente hablando, con una neurótica, mi estimada Lorena. Y lo peor es que esto se va a ir incrementando al punto tal que los conflictos que vas a empezar a tener con tu familia, con tus familiares, van a ser cada vez más caóticos. Te puedo dejar en línea privada con el mentalista Milo, que él es especialista en este tipo de problemas.
4: Estoy de acuerdo, mentalista. Gracias por atenderme.
3: Perfecto, mi querida Lorena. Dios te bendiga y gracias por tu llamada. 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
2: Márquele y haga la pregunta.
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2: Seguimos, mi gente, aquí estamos en vivo y a todo color con el mentalista, como ya es costumbre, frente a frente. Aquí lo tenemos, el mentalista con su túnica negra y también con los caracoles vírgenes y con las cartas del tarot, porque él tiene la capacidad y tiene la visión de mirar esos problemas que usted pues no los puede ver, nomás que le dicen que tiene un mal desconocido, pero al puro llegar a su consultorio, el mentalista con puro mirarlo le va a decir qué es lo que tiene. Adelante, mentalista, seguimos.
3: 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Esto es un daño espiritual. Úlceras varicosas, disipela, epilepsia, psoriasis. ¿Es usted de aquellos que tiene complicaciones y dificultades con la hemorroides, migrañas? ¿Te duelen los chamorros? ¿Tienes problemas en tus pantorrillas? ¿Estás tomando ansiolíticos o quizás tomas algún tipo de relajante? 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
2: Ahí está, mi gente. Ese es el número. Márquele. La línea número 22. Adelante, su nombre, su fecha de nacimiento. Adelante.
3: Felipe, muchísimas gracias por participar de este segmento del Mentalista. Dígame, por favor, ¿cuál es su fecha de nacimiento?
5: Nací el 1 de julio de 1983.
3: Felipe, ¿y qué lo motivó a llamarnos en este día?
5: Pues le llamo Mentalista para que me ayude, puesto que mi estómago se inflama mucho, aunque coma muy poquito. A veces siento punzadas muy fuertes y ningún analgésico es suficiente para quitármelo. Y algo muy extraño me pasó el día de hoy por la mañana. Al abrir la puerta de la sala, vi una sombra pasar muy rápido. Le cuento de verdad que se me erizó el cabello, puesto que yo nada más estaba solo.
3: Bueno, según estoy viendo acá, mi estimado amigo, no es su estómago. Es su intestino lo que realmente se está inflamando, mi estimado hermano. Usted está teniendo inclusive también retención de heces y lamentablemente veo acá que ya a usted le han hecho 2 lavados intestinales en el hospital y lamentablemente el cuadro se vuelve a presentar. Usted me dice que también ha experimentado que su cabello, su pelo se le eriza porque ha visto cierto tipo de sombras extrañas en el lugar donde usted vive. Bueno, todo esto son manifestaciones, mi estimado hermano, del agua de toluache que le dieron a usted. Y eso le está originando a usted. Primero que todo, mi estimado hermano, que usted tenga esos problemas y esas dificultades intestinales, y segundo, que usted empiece a experimentar con la visualización de este tipo de presencias energético negativas o presencias espirituales oscuras. Mire, lo voy a dejar en línea privada con el mentalista Andrés y él, que es especialista en este tipo de temas, le va a explicar cuál es el siguiente paso a seguir. ¿Le parece bien?
5: Gracias por ayudarme.
3: Muchísimas gracias, Felipe. Dios me lo bendiga. Y acá estamos para ayudar, servir y colaborar. 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
2: Frente a frente con el mentalista, aquí estamos en Radio Láser. Gracias mil, gracias a toda la gente por estar con nosotros, gracias a todas las personas que están en este programa y que por ahí se hacen el tiempito de marcar aquí cabina con esa llamada y con esa pregunta, recordándoles que lo único que necesitamos, bueno, el mentalista necesita es su fecha de nacimiento y su nombre para que él trabaje. Mentalista, adelante.
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2: La línea número 2, adelante con su pregunta, su nombre y su fecha de nacimiento.
4: Mentalista, soy Mariana Quintero.
3: Mariana, sea bienvenida a este su programa del Mentalista. ¿Cuál es su fecha de nacimiento?
4: El 12 de agosto de 1985.
3: Mariana, y cuéntenos cuál es su consulta.
4: Estoy un poco preocupada y podría ser que hasta asustada porque en mi casa están pasando cosas muy extrañas. Dejo algo en la cocina, algún objeto, y de repente aparece en la sala, aparecen en las recámaras. Las cosas se están moviendo del lugar y eso es muy raro porque ya hablé con mis hijos, ellos no los mueven del lugar y yo tampoco. Y la verdad ya no sé qué pensar, estoy muy angustiada.
3: Bueno, según estoy viendo acá a través de los caracoles vírgenes, mi querida amiga, efectivamente hay una presencia energético espiritual deambulando en su casa. Esto se debe a que antiguamente en ese sitio, en ese lugar, no en la casa, porque la casa hace ya unos años atrás fue construida, pero en ese mismo terreno, hace muchos años atrás, y te estoy hablando más de una centuria de años, allí se produjeron sucesos muy complejos, porque en esa época era la época de la esclavitud, y lamentablemente en ese sitio hubieron muchos muertos, y lo que está allí es la presencia espiritual de una persona que murió, pero que no pudo o que no ha podido descansar en paz. No es un ente negativo, no es algo que la quiera usted perjudicar, no es algo que la quiera usted destruir, no es algo que la quiera usted perturbar, enloquecer o lastimar. No, mi estimada hermana. Es un ente espiritual que está allí fijo, pero porque lamentablemente no ha podido ir al otro plano espiritual. Mire, le voy a pedir que por favor se quede en línea privada con el mentalista Jacob, que él le va a explicar muy bien sobre este tema. ¿Le parece bien?
4: Gracias.
3: Muchas gracias, Mariana. Dios te bendiga. Recuerden que estamos aquí para ayudar, servir y colaborar. 719-291-7019, 719-291-7019, 719-291-7019. ¿Te están tirando aceites quemados? ¿Has encontrado crucifijos dado vueltas? ¿Quizás en la yarda de al frente de tu casa has encontrado plumas de gallina? ¿O quizás cabezas degolladas de pollos o gallinas? 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
2: ¿Qué está esperando, mi gente?

0: pagan recibos ni me explican bien, solo me dan como vueltas al asunto. Y pues ya la verdad no sé si realmente me lo están guardando o no, se lo gastaron, pero pues yo solamente quisiera que me dijeran la verdad, pues no. Ahorita pues sí he mandado, pero pues que me digan la verdad y pues para ya no seguir mandando, por eso es que necesito su ayuda.
1: Bueno, mi querida Elvira, primero que todo déjeme decirle que no todo es salamiento, no todo es trabajo de brujería, no todo es magias negras, no. A veces se llama irresponsabilidad, falta de criterio y también coherencia. Primero que todo, mi querida amiga, a usted le advirtieron, a usted le dijeron, a usted le hablaron, a usted más de una persona le aconsejó, según vemos acá a través de los caracoles vírgenes, que usted le enviara su dinero a su señora madre para que ella fuera haciendo lo que usted le recomendara. Pero no, usted se encaprichó con que se lo tenía que mandar a su esposo porque era su esposo, el padre de sus hijos, él estaba allá en México con sus hijos, entonces que obviamente él debería justamente asumir esa responsabilidad. ¿Qué hizo él? Lo que muchos hombres y mujeres en México, en Guatemala, en El Salvador, en Nicaragua, en Honduras, en Belice, en Dominicana, en cualquier otra parte del mundo hacen. Y es que reciben ese dinero, se lo gastan con otras personas, y aquel que se está sacrificando acá en Estados Unidos se queda sin absolutamente nada. Mejor dicho, mire, como esto es algo bastante común, le voy a pedir por favor que se quede en línea privada para que el mentalista Omar hable con usted fuera del aire. ¿Le parece bien?
0: Sí, mentalista, aquí me quedo esperando.
1: Muchísimas gracias, Elvira. Dios te bendiga. 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
2: Por hoy no es más. 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No permita que la mala suerte, la envidia, el daño y la maldad arruinen su vida y destruyan su felicidad. Y gracias por escucharnos.

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1: Ahí les va, chicas.

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2: Mi gente, estamos en el programa del Mentalista y se llegó el miércoles. Aquí estamos frente a frente para ustedes. Ya está el Mentalista con nosotros, un servidor Chacal, como de costumbre. Aquí estamos en este programa para llevarles este programa. Ustedes que en este momento por ahí nos están escuchando ya en su casa, en su trabajo, o quizás viene conduciendo, bueno, pues recibe el saludo. Le digo cómo viene el Mentalista, viene ahora todo de negro el Mentalista, con esos zapatos negros, viene todo de negro y trae las cartas del tarot. Hoy miércoles para ustedes, ya vamos a abrir las listas telefónicas aquí en cabina y también el número de WhatsApp para que nos mande esos textos. Mentalista, es miércoles, adelante y nomás cómo viene, adelante.
3: Mitad de semana, día miércoles de el planeta Mercurio, y es por eso que esta invitación es para que cada uno de ustedes diga basta al infortunio, a la calamidad y a los problemas. 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Sé muy bien que en muchas ocasiones ustedes, amigos y amigas de la sintonía, tienen complicaciones y dificultades con diversas situaciones en su vida. Sé muy bien que muchos de ustedes no alcanzan a entender por qué cada vez que se proyectan, que cada vez que se proponen, cada vez que sueñan, que cada vez que se ilusionan, todo, absolutamente todo se les derrumba frente a ustedes, pues estos son señas inequívocas de que hay una persona cercana, que hay un conocido, o quizás hay alguien que está dentro de su círculo laboral que le quiere ver perjudicado. 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
2: Aquí estamos en cabina, mi gente. Es miércolitos, miércoles. Y bueno, gracias a toda la gente que siempre está ahí con nosotros. Vamos a leer un texto que ya nos llegó aquí a la aplicación de WhatsApp para que, pues, ahí le ayude a esta persona. Sí, señor, ahí le va,
3: vamos,
2: ¿eh?
3: Vamos a ver, léalo, por favor.
2: Dice esta persona, dice, saludos para ustedes. Mentalista, quiero una ayuda, pero urgente. Soy Vicente, del 26 de noviembre de 1999. No sé qué me pasa o qué me dio mi mujer, ya que yo todo le hago caso, pero todo. Ella inclusive se ha ido a bailar con sus amigas y yo me quedo con mis dos hijos. Yo desde que me casé con ella, todos me decían que ella me había hecho algo como una brujería, pero yo no la quise creer. Pero hoy en día que escucho su programa y veo lo que me está pasando en mi matrimonio, me gustaría desengañarme. Le digo esto porque por las noches siento un cansancio y siento como un sudor por las noches. Por favor, mentalista, ayúdeme. Aquí está mi número.
3: Mi querido amigo Vicente. Ah, perdón, perdón que te haya interrumpido, Chacal. Bueno, mi querido
2: amigo. El último dice: aquí está mi número de teléfono y comuníquese conmigo.
3: Ya estamos, acabo de arrojar los caracoles vírgenes, Vicente, y déjame decirte que según estamos viendo acá, mi querido amigo, no es de que usted sea mandilón, aunque ya usted de por sí siempre ha sido mandilón. Primero fue mandilón de su mamá, después fue mandilón de su tía cuando llegó acá a los Estados Unidos y obviamente ahora es mandilón de su mujer. Pero ella, lamentablemente, mi querido amigo, ella le ha estado dando a usted agua de toloache, agua de calzón, mejor dicho, ya lo vamos a estar llamando a usted fuera al aire. Por favor, conteste la llamada. 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
2: Gracias al señor Vicente por mandarnos este texto, así como él también usted lo puede mandar.
3: Te dieron agua de toloache, agua de calzón, te hicieron un amarre, te hicieron un sortilegio afectivo. ¿No puedes sacar a esa persona de tu cabeza? ¿Sientes obsesión? ¿Te separas, pero al poco tiempo regresas? Todo esto son señas inequívocas que tienes un amarre, un endulzamiento o una unión. Aquí en Estados Unidos también se hacen trabajos fuertes o inclusive desde acá mandan a hacer esos trabajos en Catemaco, en México, o si no, en Tikal, allí en Guatemala. 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
2: Aquí estamos en cabina, mi gente, seguimos con este programa, estamos con el mentalista, quiere que por medio de los caracoles dirígenes el mentalista le diga qué es lo que tiene que hacer, quiere que por medio de las cartas del tarot el mentalista le diga qué es lo que tiene que hacer, venga, márquele aquí a cabina también, y si no, directamente con él. Más de 38 años de experiencia y está aquí con nosotros para que usted le haga la pregunta. Mentalista, adelante.
3: ¿Tienes todo cerrado? ¿Todo perdido? Eso es brujería. 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
2: Vamos a agarrar esta llamada, la número 14, por acá la tenemos, adelante con su pregunta y su fecha de nacimiento, adelante.
4: Soy Lorena Sandoval.
3: Lorena, muchísimas gracias por comunicarte con este espacio del Mentalista. ¿Y cuál es tu fecha de nacimiento?
4: Soy del 11 de junio de 1984.
3: Lorena, ¿y cuál es el motivo de esta llamada?
4: Últimamente mis objetos personales desaparecen y luego aparecen en otro cuarto. Pues son las llaves, el maquillaje. Últimamente, pues cuadrados. Pensé que era, pues, distracción mía, pero pasa todos los días y en lugares donde nunca los dejo ni nunca los dejaría. Ya no sé si es algo espiritual, si es algo en contra o algo que hay en mi casa, no sé. La verdad estoy muy asustada, muy preocupada.
3: En estos últimos tiempos hemos tenido muchísimas consultas justamente con este tipo de sucesos, donde obviamente las llaves aparecen en un lugar, la computadora en otro, las ollas se mueven, los trastes aparecen en diferentes sitios de la casa, y todo esto es por lo mismo, según veo acá en los caracoles Virgen de Lorena, y es la presencia energético espiritual de un ente maligno. En el caso tuyo, mi estimada amiga, es un duende. Y este duende está originando estos desbarajustes. ¿Por qué? Porque a ti te quieren, mi estimada hermana, mentalmente desequilibrar. Sí, como lo escuchó. Te quieren desequilibrar. Perdón. Eso es lo que te quieren originar a ti. ¿Por qué? Porque hay un interés oscuro para hacerte pasar por desquiciada, por neurótica. Y es más, últimamente tú tienes unos cambios de temperamento tales que coinciden, sintomáticamente hablando, con una neurótica, mi estimada Lorena. Y lo peor es que esto se va a ir incrementando al punto tal que los conflictos que vas a empezar a tener con tu familia, con tus familiares, van a ser cada vez más caóticos. Te puedo dejar en línea privada con el mentalista Milo, que él es especialista en este tipo de problemas.
4: Estoy de acuerdo, mentalista. Gracias por atenderme.
3: Perfecto, mi querida Lorena. Dios te bendiga y gracias por tu llamada. 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
2: Márquele y haga la pregunta.
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2: Seguimos, mi gente, aquí estamos en vivo y a todo color con el mentalista, como ya es costumbre, frente a frente. Aquí lo tenemos, el mentalista, con su túnica negra y también con los caracoles vírgenes y con las cartas del tarot, porque él tiene la capacidad y tiene la visión de mirar esos problemas que usted pues no los puede ver, nomás que le dicen que tiene un mal desconocido, pero al puro llegar a su consultorio, el mentalista, con puro mirarlo, le va a decir qué es lo que tiene. Adelante, mentalista, seguimos.
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2: Ahí está, mi gente. Ese es el número. Márquele. La línea número 22. Adelante, su nombre, su fecha de nacimiento. Adelante.
5: Soy Felipe Román.
3: Felipe, muchísimas gracias por participar de este segmento del Mentalista. Dígame, por favor, ¿cuál es su fecha de nacimiento?
5: Nací el 1 de julio de 1983.
3: Felipe, ¿y qué lo motivó a llamarnos en este día?
5: Pues le llamo Mentalista para que me ayude, puesto que mi estómago se inflama mucho, aunque coma muy poquito. A veces siento punzadas muy fuertes y ningún analgésico es suficiente para quitármelo. Y algo muy extraño me pasó el día de hoy por la mañana. Al abrir la puerta de la sala, vi una sombra pasar muy rápido. Le cuento de verdad que se me erizó el cabello, puesto que yo nada más estaba solo.
3: Bueno, según estoy viendo acá, mi estimado amigo, no es su estómago. Es su intestino lo que realmente se está inflamando, mi estimado hermano. Usted está teniendo inclusive también retención de heces y lamentablemente veo acá que ya a usted le han hecho 2 lavados intestinales en el hospital y lamentablemente el cuadro se vuelve a presentar. Usted me dice que también ha experimentado que su cabello, su pelo se le eriza porque ha visto cierto tipo de sombras extrañas en el lugar donde usted vive. Bueno, todo esto son manifestaciones, mi estimado hermano, del agua de toluache que le dieron a usted. Y eso le está originando a usted. Primero que todo, mi estimado hermano, que usted tenga esos problemas y esas dificultades intestinales, y segundo, que usted empiece a experimentar con la visualización de este tipo de presencias energético negativas o presencias espirituales oscuras. Mire, lo voy a dejar en línea privada con el mentalista Andrés y él, que es especialista en este tipo de temas, le va a explicar cuál es el siguiente paso a seguir. ¿Le parece bien?
5: Gracias por ayudarme.
3: Muchísimas gracias, Felipe. Dios me lo bendiga. Y acá estamos para ayudar, servir y colaborar. 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
2: Frente a frente con el mentalista, aquí estamos en Radio Láser. Gracias mil, gracias a toda la gente por estar con nosotros, gracias a todas las personas que están en este programa y que por ahí se hacen el tiempito de marcar aquí cabina con esa llamada y con esa pregunta, recordándoles que lo único que necesitamos, bueno, el mentalista necesita es su fecha de nacimiento y su nombre para que él trabaje. Mentalista, adelante.
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2: La línea número 2, adelante con su pregunta, su nombre y su fecha de nacimiento.
4: Mentalista, soy Mariana Quintero.
3: Mariana, sea bienvenida a este su programa del Mentalista. ¿Cuál es su fecha de nacimiento?
4: El 12 de agosto de 1985.
3: Mariana, y cuéntenos cuál es su consulta.
4: Estoy un poco preocupada y podría ser que hasta asustada porque en mi casa están pasando cosas muy extrañas. Dejo algo en la cocina, algún objeto, y de repente aparece en la sala, aparecen en las recámaras. Las cosas se están moviendo del lugar y eso es muy raro porque ya hablé con mis hijos, ellos no los mueven del lugar y yo tampoco. Y la verdad ya no sé qué pensar, estoy muy angustiada.
3: Bueno, según estoy viendo acá a través de los caracoles vírgenes, mi querida amiga, efectivamente hay una presencia energético espiritual deambulando en su casa. Esto se debe a que antiguamente en ese sitio, en ese lugar, no en la casa, porque la casa hace ya unos años atrás fue construida, pero en ese mismo terreno, hace muchos años atrás, y te estoy hablando más de una centuria de años, allí se produjeron sucesos muy complejos, porque en esa época era la época de la esclavitud, y lamentablemente en ese sitio hubieron muchos muertos, y lo que está allí es la presencia espiritual de una persona que murió, pero que no pudo o que no ha podido descansar en paz. No es un ente negativo, no es algo que la quiera usted perjudicar, no es algo que la quiera usted destruir, no es algo que la quiera usted perturbar, enloquecer o lastimar. No, mi estimada hermana. Es un ente espiritual que está allí fijo, pero porque lamentablemente no ha podido ir al otro plano espiritual. Mire, le voy a pedir que por favor se quede en línea privada con el mentalista Jacob, que él le va a explicar muy bien sobre este tema. ¿Le parece bien?
4: Gracias
3: Muchas gracias, Mariana. Dios te bendiga. Recuerden que estamos aquí para ayudar, servir y colaborar. 719-291-7019, 719-291-7019, 719-291-7019. ¿Te están tirando aceites quemados? ¿Has encontrado crucifijos dado vueltas? ¿Quizás en la yarda de al frente de tu casa has encontrado plumas de gallina? ¿O quizás cabezas degolladas de pollos o gallinas? 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
2: ¿Qué está esperando, mi gente? Marque a ese número. Vamos a agarrar la línea número 5. Adelante con su pregunta, su nombre y su fecha de nacimiento. Adelante.
4: Soy Elvira Beltrán.
3: Elvira, gracias por este llamado telefónico. Dios me la bendiga. ¿Cuál es su fecha de nacimiento?
4: Nací el 5 de febrero del 79.
3: ¿Y cuál es su consulta, mi querida hermana en Cristo?
4: Lo que pasa es que llevo años mandando dinero a México y últimamente cada vez que pregunto por los ahorros, mi familia cambia la conversación. No me muestran recibos, ni me explican bien, solo me dan como vueltas al asunto. Y pues ya la verdad no sé si realmente me lo están guardando o no, se lo gastaron. Pero pues yo solamente quisiera que me dijeran la verdad, pues no. Ahorita pues sí he mandado, pero pues que me digan la verdad y pues para ya no seguir mandando. Por eso es que necesito su ayuda.
3: Bueno, mi querida Elvira, primero que todo déjeme decirle que no todo es salamiento, no todo es trabajo de brujería, no todo es magias negras, no. A veces se llama irresponsabilidad, falta de criterio y también coherencia. Primero que todo, mi querida amiga, a usted le advirtieron, a usted le dijeron, a usted le hablaron, a usted más de una persona le aconsejó, según vemos acá a través de los caracoles vírgenes, que usted le enviara su dinero a su señora madre para que ella fuera haciendo lo que usted le recomendara. Pero no, usted se encaprichó con que se lo tenía que mandar a su esposo porque era su esposo, el padre de sus hijos, él estaba allá en México con sus hijos, entonces que obviamente él debería justamente asumir esa responsabilidad. ¿Qué hizo él? Lo que muchos hombres y mujeres en México, en Guatemala, en El Salvador, en Nicaragua, en Honduras, en Belice, en Dominicana, en cualquier otra parte del mundo hacen. Y es que reciben ese dinero, se lo gastan con otras personas, y aquel que se está sacrificando acá en Estados Unidos se queda sin absolutamente nada. Mejor dicho, mire, como esto es algo bastante común, le voy a pedir por favor que se quede en línea privada para que el mentalista Omar hable con usted fuera del aire. ¿Le parece bien?
4: Sí, mentalista, aquí me quedo esperando.
3: Muchísimas gracias, Elvira. Dios te bendiga. 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
1: Por hoy no es más. 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

0: al circo que llega al pueblo de o a tu rancho. Ya llegó al circo del show de Pelín, paisanos.
1: Con todos sus animales.
0: ¡Achú! Ahora, acá está la culebra.
1: ¡Oh, Pelín!
0: ¡Oh, qué pues, Cacha!
2: Eres tú, güey, el diablo.
1: Es el burro de la cintura para abajo.
0: ¡Ay, sí!
1: Dale.
0: Y yo soy la cebra porque vengo bien rayada.

0: Usted es el elefante.
1: Pelín es el tigre.
0: O los panzones y la trompa.
2: ¿Oye, tigre?
0: ¿Por qué tigre?
1: Siempre traes más garras puestas.
0: Ay, sí, ya me dijeron que no me ande poniendo esa bota con Carín León, que se vea bien gacha, hija.
1: Los pantaloncitos te pasas.
2: Wow.
0: La neta, tienen que ver esa foto, paisanos, ahí con mi compa Carín León. Pero es que no me fijé, pues, yo, que el pantalón...
2: No, sí nos dimos cuenta.
0: No se bajaba, pues, el pantalón, entonces... ¿Quién no se baja el pantalón? Yo, o sea, bueno... de la bota, fue, para que no se queden así como entubados.
2: Tienen que ver la foto.
0: No, tienen que ver la foto, está ahí en Instagram, @choplinpaisanos. Ahorita lo pongo otra vez, chifla su Mauser. Oigan, recuerden que, familia hermosa, hay que agradecerle a Dios que nos da la oportunidad de tener trabajo. Hay que agradecerle a Dios que nos da realmente la oportunidad de poder disfrutar de cada uno de ustedes, paisanos. Que Dios los bendiga, que los ilumine, porque ¿a qué venimos, Estados Unidos?
1: ¡A triunfar!
0: ¡A chupar! ¡A chupar!
2: ¡A
0: eso venimos!
2: ¡La visa!
0: ¿Por qué?
2: Como el coyote.
0: No manches,
1: le quitaron la visa.
0: Ya ves, le quitaron la visa.
2: Y a banda de MS también,
0: Chimales, qué
1: mala
0: onda.
1: ¿Pero por qué si ellos no cantan narcocorrido? No entiendo.
0: Pues,
2: buena pregunta.
0: Es una buena pregunta para la abogada de mi región.
2: Hey.
0: Sí, cierto, escuchen nada más lo que dice mi compa el coyote, paisano de Chima.
3: ¿Qué tal, mi gente bonita por allá de Ontario, California? Gente de alrededor de todos Los Ángeles. Este video es para informarles que desafortunadamente, por cuestiones migratorias, el coyote no estará este fin de semana en Ontario en la presentación del 5 y 6 de junio. Pero en apoyo, en mi lugar, estará cantando mi compadre Julio Preciado. Me está apoyando con este evento, al que le agradezco mucho, igual a mi compañero Lizarga. Pero yo, el coyote, estará cantando vía remota, en vivo, para ustedes, con unas pantallas gigantes que colocaremos por acá en México, para saludarnos y que se la pasen bonito con la música de mi compadre Chuy Lizarga, mi compadre Julio Preciado, su servidor. Yo estaré cantando vía remota, le vuelvo a repetir, y esperemos que esto se solucione pronto para estar con ustedes por allá en Ajir de los Capibaras. Mis bendiciones a toda la gente que compró un boleto para vernos, a toda la gente de México, gente de Centroamérica que siempre nos ha apoyado. Que Dios me lo bendiga. Nos vemos el día 5 y el 6, vía remota, y en vivo por allá estará mi compadre Julio Preciado y mi compadre Chuy Lizarga. Bendiciones de parte de los Capibaras y puro para adelante. Hay que echarle ganas y esto se va a solucionar pronto, primeramente Dios.
0: Sí, coyote, la neta, tienen que ir a ver ese show, la neta, está espectacular, están los dos en el escenario, canta una rola y luego el otro, la gente se emociona, yo fui a verlos y la neta está de rechupete, y también va a estar de igual manera con el compa Julio Preciado,
2: sí,
0: carnal.
2: La verdad que sí.
0: Tienen que ir a ver los paisanos porque es un show espectacular, pero ojalá que le regresen su visa de volada a mi compa coyote, fíjate.
2: Bueno.
0: Porque ellos me hicieron un paro bien grande, carnal, donde yo les llevé para que conocieran... Los hijos de Muñoz,
2: sí.
0: Les vendé yo la... ¿Ya pusimos el video, carnal?
2: No,
0: ¿no puesto el video, verdad?
2: No.
0: Ah, ¿sabes qué? Hoy lo pongo para que vean qué buen detalle hizo el Coyote y Chuy Lizarraga, donde le dio consejos a los morritos, porque ya ven que tenemos el segmento de que venimos a triunfar. Entonces ahí los compositores y cantantes que me mandan su número telefónico y su video de su canción, ustedes cantándola, sin efecto ni nada, y los hijos de Muñoz me la mandaron. Entonces dije, ¿sabes qué? Voy a llevarles... A mi compa Chuy Lizarraga y el Coyote,
2: sí.
0: A los hijos de Muñoz, la neta, paisanos, fue una sorpresa
2: buena
0: bien
2: onda,
0: bonita. Les tapé los ojos a los hijos de Muñoz, unos morritos que apenas están comenzando. Ah, pues allá están en Dallas.
2: Ajá.
0: Y les tapé los ojos con un calcetín, loco, de ellos.
2: Con un calcetín.
0: Pobrecito, uno de ellos estaba llorando. Dice, llora, amigo, de sentimiento. Dice, no, es que el olor de mi calcetín está bien gacho.
2: Oye, me acaba de mandar texto una persona que trabaja para la migra.
0: Ajá.
2: Y dice que la mayoría que les están quitando las visas es porque están bajo investigación. Porque no reportan impuestos en Estados Unidos.
0: Pero no regularmente es por el artista. A veces el artista ni siquiera sabe de lo que está pasando con los impuestos, carnal.
2: Correcto, los managers.
0: A veces hay personas, ¿no? O sea, a veces gente que se arreglan, porque a veces ya ves que tienen que hablar con diferentes personas para agarrar la visa para venir,
2: sí,
0: para Estados Unidos. Tienen que aplicarlo acá con una agencia ya, papuchón. Entonces, ojalá que eso se resuelva de volada, porque la neta es un show que no te puedes perder, viejón y viejona. Es uno de los mejores shows que he visto yo, la neta, con mi compa Chuy Lizarraga.
2: Me sorprende lo de banda MS también,
0: ¿También?
2: También, está muy, muy raro eso.
0: ¿Le quitaron también la...?
2: También la visa, no.
0: No marches.
2: Y iban a cantar en mi boda, se cancela mi boda, entonces.
1: Ay, ¿con Joaquín?
2: Hola.
0: Pero Joaquín le gustan los tigres.
1: Los tigres.
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0: 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Un camarada que hizo una broma a su esposa, que es bien celosa, paisanos.
1: Uh-oh.
0: Y que el fin de semana fueron a una fiesta con la familia y que el vato estaba tirándole los ojos a los pechos de una morra. Sí, paisano, yo también hice lo mismo, loco.
2: ¿Qué?
0: Le miré el pecho de una morra y tenía así como cadenitas y toda esa onda.
2: Ajá.
0: Es que era el servicio militar.
2: Wow.
0: Sí, unos pines bien bonitos que tenía.
2: Wow.
0: Oigan, recuerden que voy a regalar $200 en esta hora, paisanos. 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Si me dices, siendo la llamada 9, antes de terminar la hora, te regalo $200, papuchón, papuchona.
2: Me encanta. Órale. La letra de esta rola.
0: Y está bonita, bien romántica, ¿verdad, carnal?

0: Instagram, arroba el Choplin, y dice que su esposa es celosa, tiene dos hijos con ella. Que la otra vez estaban en una fiesta. ¿Qué pasó, papuchón? Platícame, campeón.
1: No, pues ahí andábamos en la fiesta y echando tragos y la fregada, ¿no? Y en eso, pues ahí pasa, pues ahí hay gente, invitados de la demás gente, ¿no? Y pues ahí andaba mi esposa enojada porque andaba yo echándole ojo según a otra huerca que andaba ahí, pero pues nada que ver.
2: ¡Qué asqueroso eres! ¡Wow!
0: ¡Rudy Valencia!
1: Pues según dice que porque le andaba viendo las piernas.
2: ¡Qué barbaridad, Rudy Valencia!
0: ¿En qué trabajas tú, viejón?
1: Soy soldador.
0: Órale pues, con eso, vámonos.
1: Nomás no la rieguen tanto porque me van a correr de la casa, ¿eh?
3: ¡Ay, lo almidoso!
0: Pero, ¿sabes qué? Déjame prepararme porque tengo que hacer la voz de mujer, ¿da?
3: ¡Ay! Te tienes que poner vestido.
0: Sí, paisano, si quieren una broma, manden su número telefónico. Ay. Por mensaje directo. En Instagram, arroba el Choplin, o por TikTok, el Choplin, paisanos.
3: ¿A qué le decimos?
0: Manden ideas también. ¿Qué le decimos a la esposa de este camarada? Manden ideas por Instagram, arroba el Choplin.
3: Oye, ¿tiene algo de malo que le mires las piernas a otra mujer?
0: Sí.
3: No.
0: Sí, carnal. Sí,
4: no, si las tiene buenas, no.
0: No, es malo porque acuérdate que el pecado entra por los ojos, carnal. Hasta si ves, por ejemplo, una morra en las redes sociales.
3: Ajá.
0: Con ganas de, así como de, ay, qué rica, qué buena, qué chida.
3: ¿Eso es pecado?
0: Es pecadísimo.
3: No.
0: Piolín, cuando estaba diciendo qué rica, qué buena, pensé que me estaba viendo a mí. No, hombre, guácala.
4: Está viendo Don Poncho.
0: Pero vamos a traer George, el gol. Es un número uno en el país. Manden ideas por Instagram. Además, voy a arreglar $200. 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

0: recuerden que pueden ustedes mandar su número telefónico por mensaje directo en TikTok, el show de Pelín, en inbox directamente para hacer una broma, o por Instagram, arroba el show de Pelín, paisanos. Y hacemos la broma de volada, viejones, para que tengan la oportunidad de poder divertirse, ¿verdad? Son bromas con ideas divertidas, como este camarada que dice que su esposa se puso celosa porque le miró las piernas a otra mujer en la fiesta el fin de semana.
1: Tóxica.
0: Entonces vamos a decirle que esa mujer está buscando a su marido.
2: ¡No!
0: ¡Ay, no, pobrecito! Ni que fuera Raúl. Hace rato estaba a punto de besar a mi novia, pero me cansé de inflarla.
3: Este va a traer.
0: Oye, cállate.
4: Bueno.
0: Hola, habla Vane, ¿con quién habló?
4: ¿Con quién desea hablar?
0: Quisiera hablar con Alejandro.
4: ¿Cuál Alejandro?
0: Alejandro, el que solda fierro.
4: Él no se encuentra en este momento.
0: Ay, ¿cómo, a qué hora lo puedo encontrar?
4: ¿Y qué es lo que quieres con él?
0: Oh, lo que pasa que, no sé si en la fiesta de su tío, me dijo que él era soldador, entonces quería saber si pudiera soldar. ¿Cómo se llama las...? ¿Hablas inglés?
4: No. Ok, ¿qué te dijo?
0: Me dijo que le hablara por teléfono y que él me pudiera dar un presupuesto para que venga aquí a mi casa.
4: Ok, ¿y te dio mi número?
0: Oh, ¿con quién hablo, perdón? Porque yo estoy hablando como mensa y no sé con quién. Pero,
4: ¿con tu pareja?
0: ¿Con mi pareja?
4: Con la pareja de él.
0: Ah, ok, porque a mí no me gustan las pantuflas, por eso dije con mi pareja. ¿Y a qué te dedicas?
4: Mira, dime qué es lo que quieres, no me voy a poner a platicar ahorita, tengo cosas que hacer, todo.
0: Pero si tú eres la secretaria de él, o sea, ¿eso te dedicas a hablarle
4: así? No, no, lo siento, yo no soy su secretaria.
0: Oh, ¿y entonces por qué estás molesta? O sea, ¿te aprieta el calzón o qué?
4: Lo que pasa es que estás mucho.
0: Pero te estoy haciendo preguntas, o sea, es para que tengas que tragar, o sea, yo quiero contratar a tu esposo.
4: No, y a mí que me... Para mi esposo, háblale a él.
0: ¿En qué momento? ¿Por qué te inflas, rábano?
4: Oye, ¿y tú cómo sabes que es mi esposo? Yo simplemente te dije que es mi pareja, nunca te dije que era mi esposo.
0: Es que se nota como que tienes una garganta como de máquina de tráiler, 16 cilindros por la garganta, ¿no? Y por eso te digo, es su esposa, ¿no?
4: No, es que ni para mentir eres bueno.
0: Buena, porque soy mujer.
4: No, bueno. Porque se te oye, que la estás fingiendo.
0: No estoy fingiendo nada, yo así hablo. O sea, no soy como tú, que eres una hipócrita.
4: ¿Verdad?
0: Pues mira, yo no sé, pero tienes una voz como que vas a los bautizos, nomás para cuando van a tirar bolo, porque necesitas dinero, ¿verdad?
4: No precisamente.
0: Entonces, ¿por qué te molesta que yo le hable a tu marido?
4: Es que no estoy molesta, hasta me estoy riendo.
0: A ver, si te estás riendo, cántame un pedacito de Bésame el Globito.
4: No, tampoco soy tu payasa, pues no, oye, ¿cómo?
0: Entonces cántame la canción de Bésame Chichiluco.
4: Ya, hasta aquí.
0: Mi pierna derecha es, le digo yo, el evento de Thanksgiving, y mi pierna izquierda le digo el evento de Navidad. Y él me dijo, ay, a ver, ¿cuándo me invitas en medio de las Navidades y las fiestas? Ay, no. Dájile. Mija, te la comiste, es una broma, somos de show, Pelín. Papuchón, dile.
5: Ahora arréglatelas tú, güey. Órale.
0: Mija, soy Pelín. Aventó el hombre.
6: Te la comiste, papuchona.
0: Parece dragón.
5: No, pues ahora aclárale tú, te dije que no le dijeras nada.
0: Ay, ahora. Oilo, mija, dijo que tú eres la única mujer que le llenas, mi reina, su espacio en el corazón.
5: Y que lo sepa todo Estados Unidos, vámonos. Saludos,
7: la güey. ¡Es la broma!
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0: ¿Quieres una broma también divertida? Mándame tu número telefónico por Instagram, arroba el show, Piolín, paisanos. Y hacemos la broma divertida, familia. ¡Vamos a hacer más que rolas! ¡Rolas, rolas, perronas! Aquí hasta el muerto se mueve, mi joven, con esta rola. Esta es la fiesta que tenemos en el show de Pelín, paisanos. Hoy nomás, arriba ese ánimo. Voy a regalar $200. Si nomás te registras en el botón.com, le clic en la foto de Pelín y recibes un correo electrónico con el país de hoy. Llamada 9, se gana $200.

0: se pueden grabar en video si quieren y lo ponemos nosotros en las redes sociales.
1: Buena idea.
0: Si están en el jale ahí, viejones, siempre hay un chistoso ahí del jale, de la jardinería, de la construcción, hey, en la costura.
1: Grábenlo.
0: Las amas de casa, grábenlo de volada, que vente el chiste y me lo mandan por mensaje directo en Instagram, arroba el show de Pelín, o por Facebook, el show de Pelín, para que salga al aire, ¿ok?
1: Chistes limpios, ¿eh?
0: Sí, chistes familiares. Ay, hicimos limpio tu puerco.
1: ¡Oh, Piolín!
0: Yo no entiendo para qué existe la suegra, viejón.
1: ¿Y yo?
0: Si no existiera la suegra, no tuvieras la mujer que tienes tú también. Pedazo de...
1: ¡Oh, Don Poncho!
2: Pedazo de idiota.
0: Gracias, hija. Fíjate que, la neta... Y luego todavía que tiene suegra uno... Écheme alcohol, que uno tiene que amarlas. ¿Por qué tiene uno que amar a la suegra? Sí, dice.
1: Respetarla.
0: Porque dice la Biblia que dice, ama a tu enemigo.
1: ¿Es fácil, Pelín?
0: No, es importante, o sea, tienen que cuidar a la suegra, porque entre más cuidar a la suegra, pues su esposa te va a querer más. Ah. Te va a querer, por ejemplo, si tú, por ejemplo, como Cacha que está acá, si se casa la chamaca, sí, tienen que ir a la suegra porque, pues, gracias a eso tuvo un hijo con el que se casó ella, ¿no?
1: Que la suegra la odia, Cacha.
2: Pero no tienes que querer a la suegra, güey.
0: ¿Cómo no, sí, hija? ¿Sí? Sí. No marches.
2: Bueno, ella no te quiere a ti, ¿verdad, Pelín?
0: No, pues quién sabe, pero tú tienes que querer, o sea, tú da amor.
2: ¿A poco tú quieres a tu suegra?
0: Bastante.
1: Lejos de él.
0: Ay, qué malo. Yo por eso yo a mi suegra, para mi suegra, fíjate, pero yo creo que tú también, güey. ¿Qué? Yo también creo que tú también, suegra, eres como un dios.
2: ¿Por qué?
0: ¿Ah? Porque ella sabe que existes, pero no te puede ni ver.
2: Lo mataron.
1: ¡Cierto!
0: ¡Ay, hijos de su maíz! ¡Más chistes después de esto!
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1: ¡Ah, chistes!
0: Ándale, que Babalucas se casó con una viuda.
1: ¿Ah?
0: Y luego de la luna de miel, en una reunión, le contaba a sus amigos, ¿no?
2: A la luna de miel me fui yo solo con mi esposa.
1: ¿Ah?
0: Ahí no marches, Babalucas. ¿Y por qué razón? En tu luna de miel te fuiste tú solo, en vez de haberte llevado a tu esposa.
2: Pues es que ella ya había pasado por todo eso.
3: Ay, no.
1: Wow. Ese Piolín.
0: Así le voy a hacer con esta morra.
3: ¿Ah, conmigo?
0: Sí, hombre. Oigan.
1: What's that?
0: ¿Dónde está mi celular?
3: Oh, acá.
0: Ahí está tirado ahí en el suelo, Chela. Ahí, mire, ahí donde está la cacha a un ladito, ahí está tirado en el suelo. Si se arrodilla, va a poder ver su celular ahí tirado y lo va a juntar. Ok, a ver. ¡Ay, ay! ¡Ay, ay, ay, ay, ay, ay! Ay.
1: Oh.
0: Es que yo no me había arrodillado tanto desde la luna de miel.
1: Falta de práctica.
0: Desde la luna de miel no marches, se pasa de lanza, señora.
1: Fíjate que la luna de miel, ¿verdad?
0: Fíjate, es rica cuando tienes una vieja que realmente amas, güey.
1: Ah.
0: Si no, ¿para qué?
1: ¿Para qué más?
0: Sí, hombre, fíjate que yo llegué con el doctor. Digo, doctor, tengo un dolor aquí en la pierna derecha. Y me dice el doctor, ah, ese es gota.
3: ¿Eh?
0: Pero el dolor, siendo como que fuera chorro, no gota.
3: ¡Ay, no!
0: Y me dijo, el doctor, lo voy a mandar a hacer, lo voy a mandar para ese dolor al chorizo. ¿Ah? Dije, no, mejor déjelo.
1: Al chorizo.
0: Ayer le compré una estufa a mi vieja.
1: Eso, Casimiro.
0: Sí, le compré una estufa a mi vieja porque celebramos 10 años de aniversario casados.
1: Wow.
0: Qué bonito detalle, don Casimiro. ¿Y pero qué crees que pasó?
1: ¿Qué?
0: No, pues yo cuando, en cuanto encendí la estufa,
1: ajá,
0: explotamos mi vieja y yo y salimos por la ventana del apartamento.
1: ¡No!
0: Salimos disparados del apartamento por la ventana y yo, ¡ay, mi casa, mi casa, mi casa! Mm. ¡Explotó mi casa!
1: ¡No!
0: Y mi vieja risa, risa, risa.
1: ¿Por qué? La cacha.
3: ¿Y qué? Y su esposa también.
0: ¿Acaso te volviste loca, vieja? Y si no, loca pero de felicidad. Porque tenemos 20 años de casados y es la primera vez que me sacas a la calle.
3: ¡Qué tonto!
0: ¡Qué bueno! ¡Ese alcohol! Manda tu chiste también grabado cuando vas por Instagram, arroba el Choplin Paisanos.
1: ¡Dale!
0: Y sale al aire. Órale, mira, como este camarada. Échale, viejón.
4: Chiste, Piolín.
0: Chiste.
4: Yo tenía un perro que se llamaba Resistol, se cayó y se pegó.
0: ¡Ay, qué bonito chiste! ¡Me mandaste!
5: ¡Te das un idiota!
0: ¡Chiste, mauchona!
3: Lo traje, pero yo les quiero presumir algo.
0: A ver, presumen lo que quieras.
3: Ay, para que chequen el dato, yo todos los días en la mañana me echo un polvo, güey.
1: ¡Eso!
0: No me digas eso. ¿Ya encontraste con quién?
3: ¿Eh?
0: ¿Ya encontraste con quién?
3: No, me echo un polvo, chocomila en polvo en mi licuado.
5: Pedazo de idiota.
0: Hablando de esta presumida que tenemos aquí, ese edad.
3: No, don Poncho no ha dicho nada.
0: Pues ándale, que llega a la cacha con su mamá.
1: Ajá.
0: Allá en Mexicali. Ahí en la casa que deben todavía.
3: Y sí, ¿eh?
0: Y dice, mamá, en la radio me dicen presumida. Solo porque rompí una lámpara en el estudio. Mamá, en la radio me dicen presumida. Solo porque rompí una lámpara en el estudio. Y la mamá dice, ¿y por qué rompiste la lámpara en el estudio? Ay, es que, pues nadie puede brillar más que yo. Ay, vieja loca. Chiste, chiste, chiste.
1: Va. Esta era una vez de que no le funcionaba el internet a Chela, ¿verdad?
0: Ajá.
1: Y estaba ahí en la cama acostada y enojada. Y llama a la compañía de cable.
6: A la compañía de cable, ¿en qué le puede ayudar?
7: ¡Ay, no me funciona el modem del internet! ¡Ay!
6: Le dice el vato, ¿me puede decir qué luces tiene encendidas?
7: Y dice Chela, sí, la de la cocina y la del baño. ¡Ay!
6: Le dice el vato, no, señora, de su aparato.
7: ¡Ay, mi aparato usa baterías! ¡Ay, qué rico!
3: Pedazo de idiota.
5: Pedazo de idiota.
0: Fíjate que allá en Seguay, Michoacán, Violín, yo era bien pobre, güey.
1: Todavía,
0: ¿eh? Y luego, fíjate, yo tuve 25 hijos con mi esposa.
3: ¿25?
0: 25 hijos tuve con mi esposa. No.
3: ¿Con la misma?
0: Sí, pero con la misma esposa. Y entonces, fíjate que tuve 25 hijos con mi esposa y éramos una familia grande.
1: ¿Qué tan grande?
0: Pues, 25 hijos.
1: Pues sí.
0: Y éramos bien pobres, pero bien pobres.
3: ¿Qué tan pobres?
0: Éramos tan pobres que en el último embarazo llegó la cigüeña y nos la comimos.
3: Ay, no te pa. No, y también la cigüeña, yo creo.
0: Pasete la patita. Voy a regalar, paisanos, $200, llamada 9 al 1-855-570-5673. Y regalo $200 si me dices cuál es el país de hoy que te llegó por correo electrónico cuando te registras en elbotón.com y le haces clic ahí en la foto de un servidor.
3: Sí.
0: Y te ganas $200. ¡Uy! Vamos a la llamada, ¡identifícate!
8: Rita Fernández de McAllen, Texas.
0: ¡Rita! ¡Rita! ¡Qué bueno que no se llama! ¡Qué bueno que no se llama Moja!
3: Rita.
1: Moja Rita.
0: Moja Rita.
3: O Marga Rita.
8: Rita. Rita.
3: Eso de idiota.
0: Mi querida, ¿de dónde eres originaria, mi amor?
8: De aquí, de Misio, Texas.
0: Ah, mira más, ahí del valle, perro. Entonces, mi amor, dime cuál es, por favor, el país de hoy.
8: Uruguay.
0: ¡Correcto! ¡Sí! Te ganas $200, son tuyos, mamacita hermosa.
8: Gracias, gracias.
0: Mamacita, y además te queda registrada para ser finalista. Y voy a dar a conocer el ganador el día 11 de junio, para que estés pendiente, porque vamos a regalarte una experiencia a ti y otra persona si ganas, con un servidor, donde todo el mundo quiere ir en este mes, ¿ok, mi amor?
1: Y sí.
8: Gracias.
0: Al gimnasio. Y ahí nos vemos en McAllen. ¿Cuándo vamos a estar en McAllen?
1: En McAllen vas a estar el 13, sábado 13.
0: Ya, la otra semana, loco.
1: Ah, es cierto.
0: Ahí va a estar Irani también, paisanos, la cantante hermosa. Va a estar la reportera María también. Va a estar
1: bien bonito ahí,
0: Va a estar bien bonito, paisano, porque vamos a jugar fútbol también. Va a haber música, va a haber comida también, paisanos. Vamos a estar, mi reina, en Far, Texas, que es un lito de McAllen, ¿verdad, amiga?
8: Sí, está cerca.
0: Sí, ahí en Charlie Clark, en Far, Texas, Handy. Ahí vamos a estar, mi amor. Ajá. ¿A quién vas a llevar, mija?
8: Voy a llevar a mis sobrinos y a mis hermanas.
0: Ok, tienes que estar presente ahí, mi amor, para que sí tenga la oportunidad también de ganarte más premios. ¿Qué, mamacita hermosa? Y jugar fútbol. Te voy a meter de portera.
8: Ok, está bien. Soy

0: papuchón, papuchona, ¿quién crees que va a ganar el mundial? ¿Tú quién crees? Mándalo grabado con tu voz por Instagram, arroba el Choplin. ¿Quién crees que va a ganar el mundial? Porque Hugo Sánchez dice que se preocupa que no crean en la selección mexicana de fútbol. Escuchen.
1: Los ejecutivos.
2: Me dio mucha tristeza de que los principales respaldos que eran los dueños y los presidentes de los equipos.
0: Bueno, pues dice el camarada que pues es triste que, ¿verdad?, algunas personas como directivos no creen en la selección mexicana de fútbol y que te la tienes que creer, y sí, cierto.
1: También hay muchos mexicanos que no creen que va a ganar México, ¿eh?
0: Yo no conozco ni un mexicano que no crea que México no va a ganar el mundial.
1: Todos los haters están en la...
0: Enséñamelo, a ver, enséñamelo, perro, enséñamelo.
1: ¿Aquí enfrente de todos?
0: No, estoy hablando de quién es el que no cree que no va a ganar México el mundial. A ver. Ah, él es puro...
2: Entonces, ¿por qué no vamos a salir campeones? Ustedes no se
0: la
2: creen.
0: La neta dice, es que si no se la creen, no lo van a lograr. Y fíjate que Hugo Sánchez fue uno de los jugadores más importantes que fue a Europa. Y allá le decía mexicanito, sí, le decía no paludo, carnal, que no iba a lograr. Y mira nomás lo que logró el camarada, uno de los mejores jugadores mexicanos que tenemos. La neta que surgió precisamente, paisanos, de un triunfador en México y luego triunfó allá en España. Con el Real Madrid.
1: Yo conozco esa técnica que él dice de que hay que mentalizar que van a ser campeones.
0: ¿Cuál técnica conoces tú, desgraciado? ¿Cuál técnica?
1: ¿De verdad?
0: Si tiene una vieja ruda.
1: No, yo leí un libro que se llama El Secreto y dice que hay que ponerte en el corazón y la mente todo lo que quieres lograr y lo vas a lograr.
0: Ay, estás como los motivadores que dicen, creen esto y vas a lograr dinero. Ahí estoy yo creyéndomele, no tengo para la renta.
3: A eso se le llama manifestar, gente.
1: Correcto. Yo manifesté que iba a ser famoso y aquí estoy.
0: Tú manifestaste, sí, pero ¿cómo fue que te manifestaste, carnal?
1: Pensándolo, después de leer el libro, y imprimí unas páginas donde decía lo que iba a lograr, y lo logré. Agarré la casa, el carro, la fama que tengo.
0: Por cierto, no había papel del baño ahorita y agarré una de las páginas tuyas del libro, mijo.
1: ¡Wow!
3: ¡Ay,
1: gracias, Chela!
3: Chela.
0: Comadre, pues no había ni mocarra calcetín. Entonces, papuchón, así debe creérsela uno.
1: Sí.
0: Mentalizando.
4: Bueno, yo pienso que lo que pueden ganar el mundial es Francia o Portugal.
1: ¿Ves?
4: Uno de esos dos.
0: Colombia, Piolín.
4: Argentina va a ser la decepción.
0: Hoy nomás.
4: Pero México va a pasar el quinto partido.
1: ¡Oílo la predicción!
0: ¡Ay, hijos de su República Mexicana, de veras! América, ¿tú qué piensas, hija? ¿Quién crees que va a ganar el mundial?
3: Portugal.
0: Portugal. ¿Por qué Portugal?
3: Porque está el Cristiano Ronaldo.
0: ¡Ay, ay, ay! Y la otra se la dieron a Messi. Se la dieron a Messi y la otra, Pio Lizotelo, entonces ahora
3: chiquito,
0: le toca...
3: Chiquito, sí me tallo mi cuerpo en su six-pack.
5: ¡Ay! Pero tengo que marcar, Pio, a la hora que ya... ¿Dices que vas a que marquen o antes?
1: ¿Un niño?
0: Es un niño que acaba de hablar.
3: Es el primo Pepito Muñoz.
1: Nadie cree que México va a ganar el Mundial, ¿eh?
0: Yo creo que México va a ganar el Mundial.
6: Vamos a la encuesta. Los de South Korea, los Corea del Sur. ¿No es que tienen al del Squid Game? Calamar.
1: No.
0: No, yo sí creo que México va a poder ganar la...
1: Yo no creo.
0: La selección mexicana.
1: Yo creo que la final va a ser de Países Bajos y Portugal.
0: Y por esa razón, señores, les voy a regalar un boleto para que se vayan el sábado 20 de junio. Ya es este sábado, viejones. En dos semanas. Va a haber un perro show, señores, en Orange Show de San Bernardino. Va a estar voz de mando, es paisanos, canta bien perrón. ¿Jugamos fútbol con ellos, te acuerdas, carnal?
1: Sí.
0: Ahí lo dice San Fernando. Ahí voz de mando, Alameño de la Sierra, Banda Móvil, Austeros de Durango. Van a estar, paisanos, el sábado 20 de junio en el Orange Show de San Bernardino. 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También vamos a estar allá en la ciudad hermosa de Arlington, paisanos. En Arlington vamos a estar precisamente hablando de fútbol. Ahí vamos a estar con los de Michelob Ultra, un equipazo, paisanos, de donde vamos a llevar tarjetas de dinero. Y también va a estar Sol de la Cumbia con nosotros. Esto va a ser el jueves, paisanos, para que nos acompañen allá en Arlington, Texas. Vamos a estar en la tienda que se llama, fíjate nomás, Fiesta Market número 60. A la 1:00 p.m. y toda la información está en las redes sociales. Y luego va a estar en Houston el viernes 12 de junio en el Fiesta Market número 9. Ahí en Houston de 5 a 7 de la próxima semana, paisanos, Toda la información la tengo en las redes sociales del Choplin para que tengan la oportunidad de poder divertirse con nosotros, ganarse tarjetas de regalo de dinero, paisanos, Dinero. Por si te hace falta para la compra de ahí de la marqueta, ahí vas a tener.
3: Ey, pasas a la marqueta de una vez que te saluden.
0: De una vez, Pelizotel, para que te den unos huevos, mijo, que te hace falta. No me hace falta huevos.
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0: Acá, chaparrita. Gordibuena. No, ella quiere buscar un hombre de 30 a 45 años. Si quieren conocerla, la van a conocer ahorita, paisanos. Y está preciosa la chamaca.

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1: ¡Están entrando los cholos! ¡Al estudio!
2: ¡Hey, what's up, man!
1: ¡Familia hermosa! Somos el Choplin. Tenemos una mujer que quiere conocer un hombre y se quiere, dice que quiere tener hijos.
3: Pero ya.
1: Que quiere tener hijos, la chamaca me mandó un mensaje por Instagram, arroba el Choplin, que quiere tener hijos.
3: Yo tengo un montón, si quiere uno.
1: El Vasco Melón, dale. No, que quiere que alguien la embarace a la chamaca.
3: Oh.
1: Sí, eso es lo que quiere, o sea, que la embaracen porque dice que pues no ha tenido hijos y quiere tener un hijo. Entonces, eso es lo que quiere un hombre de 35 o 40 años, paisanos.
3: Que sea machín.
1: Que sea machín, Rini, que todavía pueda, ¿verdad? No sé. Que pueda todavía, pues, engendrar, ¿verdad?
3: Hey.
1: Engendrar, chamacos, porque la neta, la morrita está bien bonita.
3: ¿Pero no le importa si ya tiene hijos?
1: Vamos a preguntarle a ella, carnal. Hola, belleza.
4: No, ¿cómo? Que no tengan hijos, que no tengan hijos.
3: Ah, no hijos.
1: Ah, no quiere hijos, pero ella sí no quiere hijos. Que la embaracen.
3: Ok.
4: Ajá. No, no más mis hijos, pero de otras personas no.
1: ¿Por qué no quieren, mi amor, hombres con hijos?
3: De drama.
1: ¿Por qué no?
4: Porque no quiero problemas. Y para estar criando hijos de otras personas, no creo yo.
3: Tiene buen punto, okay.
1: ¿Por qué tiene un buen punto, Pauchón?
3: Porque cuando te juntas con alguien que tiene hijos, siempre vas a tener problemas con los exes.
1: No es siempre, ¿eh? Una de madre soltera, bueno, también puede ser una mamble con las exes.
3: El 99%.
1: Muy bien, entonces descríbete, sí, hermosa, ¿cómo eres para que te conozcan, mi amor?
4: Soy flaca, soy de 5'1", pies. Trabajo mucho, soy alguien que trabaje mucho también, que tenga dinero, que no tenga hijos y que no sea divorciado.
3: Ah, ya colgaron los mexicanos que tienen dinero, ¿no? Pues no.
1: Ya colgaron todos los hondureños. No, hombre, hondureño, guatemalteco, mi amor, tengo vatos perrones cubanos, dominicanos, tengo gente peruana, bien perrona,
3: pero
1: mi amor.
3: ¿Cuánto dinero tiene que tener?
1: Mexicano, sí, porque la Cacha dice que quiere un vato de arriba de 100 mil bolas, que sí. Gane arriba de 100 mil bolas, Cacha.
5: No, más, güey.
1: ¿Cuánto?
5: Unos 350 mil.
1: 350 mil, dice que para que no le dé sueño.
3: No, ya colgaron todos.
5: No, pero no es para mí, es para la muchacha, güey.
1: Entonces, mija, que tengan lana los vatos, o sea, ¿qué tipo de vida te gusta, mi amor, vivir? Esa es muy importante la pregunta esa, hey, la neta.
3: De party.
4: Sí, salgo mucho, me gusta bailar, me gusta irme de vacaciones, me gusta ir a ver peleas de box, juegos de básquetbol, o que tengan los recursos para poder mantenerme.
1: ¿Y te gusta volar, mi amor, en pasaje doméstico o avión privado?
4: privado, preferido.
1: ¡Ay, papel! No, ya colgaron todos los mexicanos.
3: ¿Y cómo lo quiere el vato? ¿Alto?
1: ¿Se te antojó?
3: ¿Chaparro, gordito?
4: No tiene que estar tan alto, nomás que se mantenga como... En que forma. Se cuide. Que se cuide, que le guste hacer ejercicio. Si le gustan los deportes, preferido. Nomás con que no sea deportista.
3: Ah, oh, no le gustan los deportistas.
1: Porque los deportan. Muy bien, entonces, recuerden, paisanos, si quieren conocer a esta bella dama, ella está bonita, chamacos.
3: Bellísima.
1: Mija, ¿tú te bronceas? Porque la foto que me mandaste por Instagram, arroba Choplin, como que traes una piel bronceada.
4: Sí, me gusta, no tengo alberca, esto me gusta salir afuera y tan.
3: A Piolín también le gusta la alberca. No.
1: Y entonces la alberca, mi amor, ¿es grande o chiquita?
4: Es grande.
1: Es grande. Y ahí, que manden una foto de la alberca, Piolín Chetelo.
3: No, de ella en la alberca.
1: Sí, por eso.
3: ¿Para qué queremos ver la alberca?
1: Para publicarla. Entonces, recuerden, paisanos, si quieren conocer a esta bella dama, por favor, manden su número telefónico por mensaje directo en Instagram, hey, arroba de Choplin.
3: Y su cuenta de banco, para ver si de verdad tienen dinero.
1: No, pero fíjate que yo creo que esta señorita se va a casar pronto con un vato de aquí, escucha, porque yo estoy agradecido con el matrimonio.
3: Qué bueno, don Poncho.
1: Estoy agradecido con el matrimonio porque fíjate que yo era muy pobre antes de casarme. Mejor dicho, yo me casé y mi mujer me hizo rico. Me hizo rico, rico, rico, rico, rico.
3: Oye, preguntan si ella sabe cocinar.
1: Ah, buena pregunta.
3: ¿Y qué ofrece ella?
4: Well, no sé cocinar, pero sí tengo los recursos para ordenar.
3: Ah, el Uber Eats.
1: Tienen la aplicación.
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1: En TikTok, el Choplin, o por Instagram, arroba el Choplin Paisano, para que conozcan a esta bella dama.
5: Ok, llamen ahorita.
1: ¿O pueden llamar a qué número, señorita?
5: 855-570-5673.

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1: Tenemos una joven, paisanos, que quiere buscar un hombre que tenga de 30 a 45 años.
2: Con dinero.
1: Y que, pues, le gusta, pues, a la chamaca viajar, ir a las peleas de box.
2: La buena vida.
1: Le gusta ir a los partidos de fútbol, le gustan los deportes a ella. Eso está chido, carnal.
2: ¿Le gustan las peleas de box? ¿Ya la conocemos a ella?
1: Ya la conocemos.
2: Ah, ¿sí?
1: Ey, ¿te acuerdas la morrita que nos tomamos una foto con la chamaca? Que dijo, ay, Piolín, te voy a hablar para que me consigues un vato.
2: ¡Ay, ay!
1: Es ella.
2: Está bien, buena. Para chuparle los dedos.
1: ¿Qué pasó?
3: ¿De los pies o cuáles?
2: Comenzando por ahí.
1: Muy bien, ya tenemos a un compa que te quiere conocer, hermosa, en el OCC, en su junta. Y dice, Víctor tiene 47 años, trabaja en maquinaria pesada, el viejón. Tenemos a Víctor y a Arnulfo, hija.
3: Aquí está, primero está Arnulfo.
2: ¡Arnulfo!
3: Sí.
1: Tiene 27 años y dice que moja la brocha todos los días.
2: ¿27?
1: 27 años.
3: ¿Arnulfo?
1: Es un polluelo, el viejón.
3: ¿Y quién la moja?
1: Ay, digamos.
3: Está llamando aquí, no tiene con quién mojarla, güey.
1: Pero déjalo, que la moque como quiere, hija. Pues tú no sabes la necesidad que tiene un hombre.
3: El solo se le empapa.
2: ¡Hambre!
1: Ya, ay, te mojas bien feo, es un show. Arnulfo, papuchón, ¿qué tienes que ofrecer a esta bella dama, papuchón?
4: Hola, bebé. No, pues yo tengo mucho amor para ella, para empezar.
1: ¡Ah! Video del amor. Muy bien, te voy a presentar a esta bella dama, papuchón. Te quiere conocer. Mi reina, le pregunta, por favor, a Arnulfo, que tiene, pues, una compañía de pintura. Y el vato, ¿es tu compañía de pintura, carnal, o solamente eres pintor, viejón?
4: Mira, es mi propia compañía de pintura, ya que trabajo yo solo.
2: Se hace feria.
1: Ah, no, eso usan, pero billetudos, viejones. Mi reina, hazle pregunta para ver si lo conoces. Sí, gana mucha lana.
5: ¿Perdón?
1: Adelante, hermosa. ¿Hale preguntas al papuchón?
5: ¿Cuántos años tiene?
1: 27 años.
5: Está joven.
4: 27 añitos.
5: ¿Y es de California, supongo?
1: ¿De dónde eres, papuchón?
4: Mira, radico en California, pero nacido en San Juan de los Lagos, Jalisco. ¿Qué más quieres?
1: ¡Ay, papi!
2: ¡Ay, de Jalisco!
1: ¡Ese güero de rancho!
2: ¿Dónde serán los machos?
1: Unos con otros.
4: Uno con otro.
1: Pero se inicia, no siempre.
5: Solo le va a las Chivas.
2: ¿Le vas a las Chivas?
1: Papuchón, dile que sí, loco.
2: ¿Arnulfo?
4: Sí, si digo que no, me cuelga el Piolín.
2: A mí también me cuelga.
4: A mí también.
1: Pero la panza.
5: ¿Es flaco, gordo, cómo es?
4: Tengo la estatura perfecta, creo yo, 5.7 y mido 250 libras.
1: ¿Y por qué esta morra, carnal, quiere que alguien la abrace así como abrazas tú el tambo de ropa sucia cuando vas a la lavandería, loco?
4: Mira, como tengo un poco de panza, la puedo abrazar en dos secciones, primero una y luego la otra.
1: Como candadito me gusta a mí.
4: Le doy la vuelta como la reina de San Miguel.
2: ¡Ay! Preguntémosle a ella si le gustan panzones.
1: Yo creo que sí, papuchón.
2: No, a todas las mujeres le gustan los panzones.
1: Pues con las que yo he estado sí me han aceptado así panzón. Mi reina, ¿te gusta este papuchón que esté llenito así para que te dé vida y te haga rica? Mi amor.
2: Ya colgó.
1: Chiquita.
3: No, ahí está.
5: No, no, perdón, no escuché.
1: Oh, que si te gustan panzones.
5: ¿Tiene hijos él o no?
1: Que si tienes hijos, papuchón.
4: No, pero quiero tenerlos.
1: ¡Ay,
3: está! ¡Órale, Piolín! ¡Presa tu vientre!
1: Te voy a dar el más tragón.
4: Y me gusta el box también.
2: ¡Ah, eso también!
1: ¿A quién le vas?
4: ¿A quién le voy? ¿Al que gane?
2: Ahí.
1: No, pues está chido. A ver, papuchón, te voy a hacer una pregunta bien perra, papuchón. ¿Dónde la llevarías ella la primera noche que la conozcas?
2: Sí.
4: A cenar al del taco.
3: Está bien, una chile cheese fries.
1: Porque ya, ya hay quesavirrias ahí.
5: No como carbohidratos.
2: Sí.
4: No
2: come masa.
4: De lechuga.
5: Y no como después de las 7 tampoco.
1: Porque le salen gases a la comadre.
3: No, por eso, chela.
1: Se no, come bien pedorra.
2: Eso le pasa a usted.
1: Ya, chela.
5: La dieta.
4: Bueno, también podemos ir al Subway. Ahí tienen cómodos precios para mí también. ¿Qué más quieren, hombre?
1: ¿Pero te gusta, carnal, el de 12 pulgadas?
2: ¿O el de 6?
4: Todo. Hasta allá. Hasta el infinito y más allá.
1: Estoy hablando del virote, de la torta, sí. De Subway, no marches.
2: Está cura el vato.
4: Pues aclara.
1: No marches, carnal. Entonces, mi amor, ¿lo quieres conocer o quieres escuchar otro vato que tenemos por acá, el viejón también, que es dueño de una compañía de maquinaria pesada, el viejón?
5: Está un poco joven él para mí. Yo tengo 30 años y él tiene 27, o a lo mejor alguien que tenga mi edad.
1: Sí. Pero mija, 27 años no son mucho, mija, son 3 años, o sea, nomás lo corres sin aceite y se anivela, viejona.
4: Oye, Piolín.
1: Bien,
4: disculpa que interrumpa con los requisitos que quiera esta hermosura. Yo pienso que la única persona que puede calificar para su menú serías tú, o sea, el dinero y todo.
1: No, anda de perro ahorita.
4: Se equivocó de estación de radio, Piolín. Se equivocó de estación de radio.
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1: Preséntale a Jerry, Pelicetero de Alabama. Ese vato sí tiene lana, el viejo.
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1: 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Oigan, tenemos un camarada que quiere participar en el que vienes a triunfar. Si tú tienes una compañía de jardinería, de construcción, pintor, eres cantante, compositor, te damos la oportunidad al aire que te anuncies en el Joplin gratis y te contraten. Mejía. Tiene una compañía que se llama Heart of Masa. Está malero el viejo, ¿verdad? Lo van a conocer ahorita, voy a poner en Instagram su video.

0: donde quiera que lleguemos, tienes la oportunidad tú de salir al aire y promocionar. Tú como ya jardinería, de electricista, chirroquero,
1: vaqueros, tamaleros,
0: vende fruta, eres compositor, cantante, sales al aire, te promocionas aquí en el Choplin, gratis, pero nos cuentas nomás cómo lograste tu compañía. Está como un compadre, dice, tengo un negocio. Le digo, ¿qué negocio tienes? Me dijo, le vendo un huevo. ¿Ah? Dije, ¿yo qué hago con un huevo vendado?
1: Wow.
0: Casimiro está payaso. Tienes un camarada paisano que tiene un negocio de tamales. Y el camarada está vendiendo los tamales en los carritos de las paletas.
1: Buena idea, ¿eh?
0: De los que traen los paleteros.
1: Ajá.
0: Ahí pone sus tamales el paisano y tiene la oportunidad, paisanos, de conocerlo.
1: ¿Y los trae calientes?
0: ¿Qué?
1: Los tamales.
0: Ah, pues vamos a preguntarle eso porque nos va a contar la historia.
2: Si hace calor, pues los trae calientes.
0: Entonces vamos a preguntarle a mi compa a ver cómo es que está triunfando aquí en el show de Plin, paisanos, con sus tamales. ¿Cómo logró triunfar? ¡Identifícate, babuchón!
3: Hola, ¿cómo estamos? Me llamo Jorge Mejía, soy el founder de Corazón de Masa.
0: Heart of Masa, así se llama en inglés, masa. Para los que hablan Pick English. Papuchón, ¿cómo es que lograste tu negocio? Platícame, viejón, lo más triste que pasaste como inmigrante, ¿cómo fue que llegaste acá a Estados Unidos? Cuéntanos tu historia para que nos motives, viejón.
3: Pues a mí me trajeron desde chiquito, mi abuelo me trajo de Oaxaca, me trajo aquí a Los Ángeles. Y él fue el que empezó a la tamalería desde joven, de México, y se vino a Los Ángeles, la empezó aquí. Y yo desde chiquito he trabajado con él siempre. Él tiene una tamalería en Echo Park muy conocida que se llama Tamales Alberto.
1: ¡Ah! Él siempre compramos ahí.
0: Yo ahí paso también.
3: Oh, bueno, pues de ahí, de ahí empezó Heart of Masa, Corazón de Masa, porque cuando falleció él en el 2014... se quedó mi papá y mi tío Javier y yo, y nosotros nos quedamos y empezamos con Tamales Alberto siguiendo, trufeando.
1: Wow.
3: Y ya en septiembre, hace un año, yo empecé con, como yo me sé las recetas, yo trabajo con mi papá, empecé mi propio camino y es donde nació Heart of Masa.
0: Pero ¿cómo fue que te nació ese nombre, papuchón, del corazón de la masa?
3: Eso fue, la verdad, lo más difícil para empezar fue el nombre. Ya de ahí, pues yo, todo lo hacemos con amor. Los tamales todos los días frescos, con mucho amor, salsas auténticas. Y así que me puse las pilas y me salió el nombre, Heart of Masa. Y a mucha gente le gusta ese nombre, le encanta cómo suena.
0: Campeón, estás joven, papuchón. ¿Hay alguien en tu familia o amigos que no han creído en ti por tu negocio?
3: Sí, sí hay varios. Hay varios que no creían en mí y ahorita ya pues yo siempre he tenido ideas. Y ahorita tengo una idea que me salió y lo estoy haciendo en vivo, mi visión. Este carrito de paletas, nunca he visto un carrito vendiendo así tamales, ¿verdad?
0: No, ni yo.
3: Yo lo rapié, lo que quede bonito. Y voy a vender tamales de masa azul en Vince Scully en Dodger Stadium y los voy a vender en platos de meal prep para que los puedan meter adentro del estadio.
1: Oh, como tamales estilo Dodgers.
3: Exactamente.
0: So, ¿cómo los hot dogs? ¿Cómo se llaman los hot dogs? Los
1: Dodger dogs.
0: Dodger dogs.
1: Uh-huh. Pero usted se lo come sin pan.
0: Yo sí. Porque me infla.
1: Sí le entendió
0: el papuchón. Oye, campeón, por la neta, pueden conocerlo, el camarada, puse su video que me mandó él por Instagram, arroba el Choplin, paisanos. La neta, me da mucho gusto, carnal, y orgullo que tu abuelo te trajo acá a Estados Unidos de morrillo. Ahora tu abuelo pues está en el cielo, viejón, y ahora tú sigues adelante. Quiero que por favor me digas qué tipo de tamales tienes para que te llamen y ordenen, viejón, tus tamales.
3: Tenemos los clásicos, es el pollo salsa verde, es el picante, tenemos el puerco salsa roja, ese no pica, ese es mediano, tenemos el queso con rajas, el mole con pollo, el mole lo hace mi abuela de Oaxaca, todo sabor auténtico.
1: Qué rico.
3: Tenemos también para los gabachitos, los que no comen carne, tenemos opciones de frijol con queso y tenemos de espinacas con queso con hongos.
0: Debería de ser unos tamales de cerveza, viejón.
3: En eso estamos.
0: Papuchón, ¿cuál es tu número telefónico para que te llame mucha gente y te ordene tamales y en qué área te mueves?
3: Yo hago deliveries por todos Los Ángeles. Yo me muevo Orange County. Estamos en Echo Park nosotros, pero yo voy a Orange County, Anaheim. Me he ido a Ontario a entregar. Nos pueden buscar en Instagram, Heart of Masa, Corazón de Masa. Está en inglés, Heart of Masa en Instagram. Pueden poner su orden. 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
1: Oye, ¿quién empuja el carrito?
0: ¿Quién te lo empuja?
3: Pues el carrito yo lo muevo con, no pesa la verdad mucho, como es de fiberglass y es como una hielera, no pesa nada el carrito. Ya con los tamales, pues un poquito, pero se hace
0: la. Dice que le cuesta más mover su cuerpo porque está lleno de tamales que el carrito.
3: Eso sí. No, pero esa subidita de la Vince Coley, ojalá me da unas calorías.
1: Cardio.
0: Paisano, pues que Dios me lo bendiga, viejón. Le agradezco mucho por no dejar de luchar por sus sueños. Y aunque nadie cree en ti, tú crees en ti. ¿Cuál es tu número telefónico para que te contraten?
3: 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Y a ver cuando regreses de Houston, a ver si te puedo llevar a ti a la producción unos tamales para que los prueben ustedes.
1: Unos 24 para mí.
0: Sí, Pabuchón, no vamos a poner de acuerdo, carnal. Y voy a estar también en la ciudad hermosa de Ontario, en el Ontario Mills, ahí en Dave Buster's. A ver si vas, carnal, ahí. Voy a estar ahí, ¿cuándo voy a estar, DJ? El día 16, martes 16 de junio.
1: De 5 a 8.
0: De 5 a 8, carnal, y vamos a ver el partido de Argentina a Algeria, y luego vamos a estar también en el Yamaha Casino. Vamos a estar, Papuchón, para que nos acompañes. Yo te voy a llamar, carnal, para que vayas conmigo, ¿qué, papá? ¿El teléfono cuál
3: ahí
0: es?
3: Estaremos. Ya dijiste, muchas gracias por la oportunidad, Piolín.
0: No, papá.
1: Oye, ¿cómo te llamas también en Instagram para seguirte?
3: Heart of Masa.
1: Heart of Masa
3: en Instagram. Y yo me manejo por puras redes sociales, puros videos. Tengo muchos POVs que me pongo los lentes y hago los entregos a la gente. Y también si quieren a que venga yo a su casa a hacer un party, un evento, yo también lo puedo hacer. Hago mi setup bien bonito, profesional, y ahí estaremos. Catering.
0: Ok, ¿tu número telefónico otra vez, Papuchón?
3: 213-291-4599. Jorge, de Heart of Masa.
0: 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Llámenle al 213-291-4599. ¡Ya le están llamando! ¡Ya le están llamando al Papuchón!
3: Están llegando las órdenes.
0: Eso. Híjole, ¿y a qué venimos, Estados Unidos, viejón?
3: A triunfar y a hacer tamales.
1: ¡Eso!
0: Felicidades, Papuchón, que Dios te bendiga, carnal, y que te siga yendo bien perrón. Vamos a regalar $200. 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
1: ¡9!
0: ¡Identifícate!
4: Isabel Hinojos.
0: Isabel, dime cuál es el país de hoy.
4: Uruguay.
0: ¡Corre! ¡Sí! Te ganas $200. ¿Qué vas a hacer con los $200?
4: Ay, pues gracias a Dios que cayeron porque son muy bendecidos.
0: No hemos caído, no nos han convencido nosotros.
4: Bueno, que van a caer.
0: Eso sí, mamacita hermosa, te vamos a cerrar $200 y quedas registrada para ganarte un premio, mi amor, donde tú pudieras ir con otra persona y con un servidor al lugar donde todo mundo quiere ir a celebrar la fiesta de este mes, ¿ok, mi amor?
4: Ok, gracias.
0: Salve, ¿de dónde nos estás escuchando, Joplin?
4: El Paso, Texas.
1: ¡El Paso!
0: ¡El Paso, Texas! Allá nos vemos en El Paso, Texas, mamacita 20. Hermosa. Ahí vamos a estar el día 20 en El Paso, Texas, mi amor, ahí en el dealer de carro de Charlie Clark, para que me acompañes. Llegues con toda la familia. Ay, mi amorcito corazón. Entonces, ahí nos vemos, mamacita, llévate de toda la familia, estaremos de 12 a 2 de la tarde el sábado 20 de junio, ¿ok?
4: Ok, gracias.
0: Que Dios te bendiga, hermosa.
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0: congas, ¿eh? Las congas, mira.
1: Tócame las maracas.
2: ¡Qué asco!
0: Hablando de eso, me hace falta un buen palo.
2: ¿Para las maracas, verdad, chela?
0: No, estas cochines escobas se me volvió a romper.
1: Wow.
0: Ya, tenemos a la abogada de migración con las noticias de hoy de Migración con Piolín. ¡Identifícate, abogada!
3: Hola, Piolín, soy la abogada Leti Valencia de la Liga Defensora. ¿Cómo estás?
0: Abogada, lo bueno que soy guapo, si no ahorita estaría en el gym.
1: ¡Dándole duro!
0: Abogada, estoy contento porque siempre tenerte aquí, mi reina, para que nos des la información verdadera. Para nuestros paisanos que vinieron a triunfar como inmigrantes aquí a Estados Unidos, por favor, ¿qué noticias tenemos hoy con la verdad?
3: Bueno, queremos platicar sobre la ley SB4, que es una ley que aplica al estado de Texas. El estado de Texas salió con esta ley en el 2023, pero luego hicieron muchas órdenes de restricción en los tribunales federales. Pero acaba de salir una decisión del tribunal del quinto circuito. Este tribunal es el tribunal más alto de la corte que había puesto una pausa en que esta ley fuera ejecutada. Ahora el quinto circuito está diciendo que están de acuerdo de que esta ley pues siga en pie. Y lo que esta ley está diciendo es que los oficiales locales del estado de Texas, o sea, los oficiales estatales, no oficiales de inmigración, pero los que pueden hacer paradas de auto por una violación de la ley, pueden ahora también hacer arrestos cuando tienen sospecha de que la persona no tiene estatus legal. Obviamente esto está contradiciendo las leyes federales, porque todo lo de inmigración es federal, no tiene nada que ver con lo estatal, pero la ley esta ley fue pasada por el estado de Texas. Entonces, lo que uno tiene que recordar son sus derechos. Aunque un oficial estatal te pida por tus documentos legales o te pida sobre tu estatus migratorio, tienes los mismos derechos de no contestar nada, de mantenerte en silencio, de no firmar nada y tampoco dar información sobre tu estatus migratorio, porque todo eso lo pueden usar en tu contra para decirle a ICE que te vengan a detener o te pongan en procedimientos o te manden a un centro de detención. Ahora más que nada es importante recordar sus derechos constitucionales, que incluyen el derecho a guardar silencio.
0: Entonces, si un paisano es detenido por la policía allá en Dallas, Texas.
1: Por ejemplo, tú vas para Dallas.
0: Sí.
1: Y te ves bien paisa. ¿No era chiste?
2: ¿Oh, no? Ay, perdón.
1: Y lo para la policía.
0: Para allá voy, para allá voy. Para Arlington en Fiesta Market, número 60.
2: ¿Qué este día?
0: Jueves 11 de junio, de 1 a 2 de la tarde voy a arreglar tarjeta de dinero. Ahí nos vemos, paisanos.
1: ¿Pero qué dice Piolina en la policía?
0: No, pues nomás, yo creo que le digo, what's your name?
1: No, ya, con eso te llevan.
3: Pues es lo que dice la ley, que si un oficial estatal de Texas cree que tú no tienes estatus legal y quieren hacer una investigación, te pueden parar y te pueden hacer preguntas porque están ejecutando las leyes federales de inmigración. Entonces, Piolín, pues tiene que mantenerse en silencio si es que no tiene estatus legal. Sabemos que sí tienes estatus legal. Por eso puedes comprobar tu estatus con tu residencia, tu pasaporte, o algo que pueda comprobar que no eres persona que está indocumentada en este país. Pero por eso a las personas que en realidad no tienen estatus legal, tienen que recordar que no deberían hablar con ellos y guardar silencio.
0: Abogado, usted acaba de decirle a Piolín Sotelo que si lo agarra policía, él tiene que mantenerse callado, ¿verdad?
3: Sí.
0: A Piolín le cuesta mucho estar callado.
3: Eso sí.
0: Recuerden, si necesitan ayuda de parte de la abogada Leticia, que habla la verdad, tanto de inmigración como yo, que no me puedo callar, entonces llámale al 1-800-333-3676, 1-800-333-3676, y ahí les va a ayudar con mucho gusto para cualquier pregunta que tengan de inmigración, y es consulta gratis. Abogada, gracias por decir la verdad.
3: Claro, un placer. Siempre me da mucho gusto ayudarlos.
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0: ¡Qué rola! ¡Un camarada dice que su esposa es bien celosa!
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0: Y voy a arreglar boletos, viejones, para que se vayan allá el sábado 20. 7 de junio en el Orange Show de San Bernardino. Va a estar Voz de Mando, Alameños de la Sierra, Banda Móvil, Aucero de Durango. Boletos en Ticketon.com, ya están a la venta. Cacha, ¿tenemos boletos donde todavía nosotros? ¿O no?
2: Claro.
0: Ok, y también pueden ganárselos aquí, mandando mensaje por Instagram, @elchoplin. Dime, Piolín, yo quiero ver a Voz de Mando, viejones. Por favor, y yo te lo regalo, viejón, ¿ok? Después de esto, señores, ay, cuántas mujeres celosas hay en este mundo. Pero es bueno los celos o son malos los celos.
5: Yo creo que son malos, Piolizotel, porque a veces son enfermizos. Ay, como el vato que yo tenía, no quería que yo saliera sola en la fotografía de la licencia de manejar. Quería salir conmigo el desgraciado.
2: ¿Pero quién, chela?
5: ¿Quién qué?
2: ¿Quién le preguntó?
5: Ay, siempre me mandas con tu cochino chiste, viejo.
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0: 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Oigan, un saludo para todos los compas que andan ahí poniendo granito. Poniendo granito y venimos a triunfar, mejores. Para todos los camaradas, y ya me dijo que quiere participar, que venimos a triunfar. Ahí los graniteros de calidad, viejón, de la compañía Granite. Punto Mister. Vamos a hacer la broma, viejones. Recuerden, paisanos, que todo puede ser la broma para que se diviertan. Un camarada le va a hacer una broma a su esposa, que es celosa la chamaca. Es tan celosa que le dan celos a la almohada.

0: Chapulín y dice que su esposa es celosa, tiene dos hijos con ella. Y la otra vez estaban en una fiesta. ¿Qué pasó, papuchón? Platícame, campeón.
1: No, pues ahí andábamos en la fiesta y echando tragos y la fregada, ¿no? Y en eso, pues ahí pasa, pues ahí hay gente, invitados de la demás gente, ¿no? Y pues ahí andaba mi esposa enojada porque andaba yo echándole ojo según a otra huerca que andaba ahí, pero pues nada que ver.
2: ¡Qué asqueroso eres! ¡Wow!
0: ¡Rudy Valencia!
1: Pues según dice que porque le andaba viendo las piernas.
2: ¡Qué barbaridad, Rudy Valencia!
0: ¿En qué trabajas tú, viejón?
1: Soy soldador.
0: Órale pues, con eso, vámonos.
1: Nomás no la rieguen tanto porque me van a correr de la casa, ¿eh?
3: ¡Ay, lo olvidoso!
0: Pero, ¿sabes qué? Déjame prepararme porque tengo que hacer la voz de mujer,
3: ¿verdad? ¡Ay, te tienes que poner el vestido!
0: Sí, paisano, si quieren una broma, manden su número telefónico por mensaje directo. En Instagram, arroba el show de Pelín, o por TikTok, el show de Pelín, paisanos.
3: ¿A qué le decimos?
0: Manden ideas también, ¿qué le decimos a la esposa de este camarada? Manden ideas por Instagram, arroba el show de Piolín.
3: Oye, ¿tiene algo de malo que le mires las piernas a otra mujer?
0: Sí.
3: No.
0: Sí, carnal. Sí, hasta.
4: No, si las tiene buenas, no.
0: No, es malo porque acuérdate que el pecado entra por los ojos, carnal. Hasta si ves, por ejemplo, una morra en las redes sociales.
3: Ajá.
0: Con ganas de, así como de, ay, qué rica, qué buena, qué chida.
3: ¿Eso es pecado?
0: Es pecadísimo.
3: No.
0: Piolín, cuando estaba diciendo qué rica, qué buena, pensé que me estaba viendo a mí. No, hombre, guácala.
4: Está viendo Don Poncho.
0: Pero vamos a traer George, el gol.
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0: puedes mandar su número telefónico por mensaje directo en TikTok, el show de Pelín, en inbox, directamente, para hacer una broma, o por Instagram, arroba el show Pelín, paisanos. Y hacemos la broma de volada, viejones, para que tengan la oportunidad de poder, divertirse, ¿verdad? Son bromas con ideas divertidas, como este camarada que dice que su esposa se puso celosa porque le miró las piernas a otra mujer en la fiesta el fin de semana.
1: Tóxica.
0: Entonces vamos a decirle que esa mujer está buscando a su marido.
2: ¡No!
0: Ay, no, pobrecito, ni que fuera Raúl. Ayer rato estaba a punto de besar a mi novia, pero me cansé de inflarla.
3: Este va a estar.
0: Oye, cállate.
4: Bueno.
0: Hola, habla Vane, ¿con quién habló?
4: ¿Con quién desea hablar?
0: Quisiera hablar con Alejandro.
4: ¿Cuál Alejandro?
0: Alejandro, el que solda fierro.
4: Él no se encuentra en este momento.
0: Ay, ¿cómo, a qué hora lo puedo encontrar?
4: ¿Y qué es lo que quieres con él?
0: Oh, lo que pasa que, no sé si en la fiesta de su tío, me dijo que él era soldador, entonces quiere saber si puede ir a soldar. ¿Cómo se llama? ¿Hablas inglés?
4: No. Ok, ¿qué te dijo?
0: Me dijo que le hablara por teléfono y que él me pudiera dar un presupuesto para que venga aquí a mi casa.
4: Ok, ¿y te dio mi número?
0: Oh, ¿con quién hablo, perdón? Porque yo estoy hablando como mensa, no sé con quién. Pero,
4: ¿con su pareja?
0: ¿Con mi pareja?
4: Con la pareja de él.
0: Ah, ok, porque a mí no me gustan las pantuflas, por eso dije con mi pareja. ¿Y a qué te dedicas?
4: Mira, dime qué es lo que quieres, no me voy a poner a platicar ahorita, tengo cosas que hacer,
0: Pero si tú eres la secretaria de él, o sea, ¿eso te dedicas a hablarle
4: así? No, no, lo siento, yo no soy su secretaria.
0: Oh, ¿y entonces por qué estás molesta? O sea, ¿te aprieta el calzón o qué?
4: Lo que pasa es que estás mucho.
0: Pero te estoy haciendo preguntas, o sea, es para que tengas que tragar, o sea, yo quiero contratar a tu esposo.
4: No, y a mí que me para mi esposo, háblale a él.
0: ¿En qué momento? ¿Por qué te inflas, rábano?
4: Oye, ¿y tú cómo sabes que es mi esposo? Yo simplemente te dije que es mi pareja, nunca te dije que era mi esposo.
0: Es que se nota como que tienes una garganta como de máquina de tráiler. 16 cilindros por la garganta, ¿no? Y por eso te digo, es su esposa, ¿no?
4: No, es que ni para mentir eres bueno.
0: Buena, porque soy mujer.
4: No, bueno, porque se te oye que la estás fingiendo.
0: No, no estoy fingiendo nada, yo así hablo. O sea, no soy como tú, que eres una hipócrita.
4: ¿Verdad?
0: Pues mira, yo no sé, pero tienes una voz como que vas a los bautizos nomás para cuando van a tirar bolo, porque necesitas dinero, ¿verdad?
4: No precisamente.
0: Entonces, ¿por qué te molesta que yo le hable a tu marido?
4: Es que yo estoy molesta, hasta me estoy riendo.
0: A ver, si te estás riendo, cántame un pedacito de Bésame el Globito.
4: No, tampoco soy tu payasa, pues no, oye, ¿cómo?
0: Entonces, cántame la canción de Bésame Chichiluco.
4: Ya, hasta aquí.
0: Mi pierna derecha es, le digo yo, el evento de Thanksgiving. Y mi pierna izquierda le digo el evento de Navidad. Y él me dijo, ay, a ver cuándo me invitas al medio de las Navidades y las fiestas. Dájele. Mija, te la comiste, es una broma, somos de show, Piolín. Papuchón, dile.
5: Ahora arréglatela tú, güey, órale.
0: Mija, soy Piolín. Aventó el hombre.
6: ¡Te la comiste, papuchona!
0: Parece dragón.
5: No, pues ahora aclárale tú, te dije que no le dijeras nada.
0: Oilo, mija, dijo que tú eres la única mujer que le llenas, mi reina, su espacio en el corazón.
5: Y que lo sepa todo Estados Unidos, vámonos.
7: ¡Vámonos, la güey!
8: ¡Es la broma!
0: Por Phoenix, Arizona y por Nogales. Salud, paisanos. Venimos ahorita para regalar $200. 200 bolas. Dime cuál es el país de hoy que te mandaron por correo.

0: voz por Instagram, arroba el Choplin. Fíjate que ayer llegué al restaurante, DJ, no sé si te platiqué, loco.
1: No me dijiste.
0: Y me pregunta el mesero, joven, ¿qué quiere? Le digo, no, pues usted trabaja aquí en el restaurante, yo nunca he venido aquí, viejón. ¿Qué me recomienda usted? Y me dice, ¿le gustan los camarones a la cucaracha? ¿Le gustan los camarones a la cucaracha? Volteé y le dije, Cacharía, ¿te gustan los camarones?
1: ¡Qué rico están!
0: ¡Después de esto, más chistes!
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0: señores, las amas de casa, mujeres, mis reinas, preciosas papuchonas. Fíjate, me llegaron noticias, Pelizotero, ya de Saguayo, Michoacán.
1: ¿Noticias?
0: De la familia, es que siempre cuando uno habla, siempre te andan mitoteando. ¡Ay, qué crees! Margarita se le embarazó a la hija de tu tío.
1: Sí, sí.
0: ¡Ay, pues la madre!
1: Bien cholo.
0: Sí. Y pues me dice mi mamá, mi hijo, ¿te acuerdas de tu tío? Le digo, ¿cuál tío? El que le metía el brazo al tigre.
1: Bueno, ¿en la boca o a dónde?
0: Pues yo creo que en la boca, viejo. Y luego le digo, ¿a cuál tío? El que le metía el brazo al tigre, mijo. Y que le decían el mofles. Pues fíjate que ahora le dicen el mocho.
1: Lo mordió el tigre. Ay, Casimiro.
0: ¡Échame alcohol! Se pasa de lanza, Casimiro, la neta.
1: El mocho.
0: Sí, es cierto, pero es cierto lo que dice. Siempre es verdad, paisano, cuando llamamos allá con la familia. Allá Colombia, Venezuela, Perú, Costa Rica, Honduras, República Dominicana, México. Venezuela, nosotros llamamos y siempre, ¿qué crees? ¿Te acuerdas de la niña que, según eso, que iba a ser abogada? ¿Qué crees? ¿Salió embarazada? Los chismes. Fíjate que, pues, Chotelo, hablando de eso, ayer cumplió años mi amigo, güey.
1: ¿Cuál de todos? ¿El Chirujas?
0: El Chirujas.
1: ¿O el Chiringas?
0: Hicieron una fiesta.
1: Ajá.
0: Y la neta, viejón, no le llevó ni un regalo a los vatos.
1: ¿No?
0: Ni uno, y hoy en la mañana se levantó bien enojado.
1: ¿Por qué?
0: Me dice, Casimiro, para mi funeral van a ir los mismos amigos que fueron anoche a mi fiesta, a mi cumpleaños. Y si va a ser así, mejor yo creo que ni van a... Me voy muerto yo, agarro mi cajón y me tiro yo solo, güey. ¿Por qué no? Eso. Hola, de verdad. Ah, sí, es que...
2: Me entierro yo solo.
1: Ah, sí se alcanza entonces.
0: Sí, hombre.
2: Este vato está dotado, no como tú.
0: Sí, DJ, no todos son de... ¿cómo dicen por ahí?
2: Alcance.
0: Ándale, hija, sí. ¡Chiste, papuchona!
2: Ándale, que estaba la Chela Prieto allá en Guasave, Sinaloa, con su mamá en su casa.
0: Ay, qué envidiosa eres conmigo, de veras, comadre. De veras, comadre. Eres bien envidiosa. Ay, no. No te soporto, desgraciado.
2: No, y usted tampoco.
0: Ya, cálmense, las dos entre mujeres no se pueden regañarlas.
2: Ándale, que estaba la Chela ahí con su mamá y dice, ay, mamá. Estoy saliendo con el vecino porque me gusta mucho. Y le dice la mamá, Chela Prieto, ¿podría ser tu padre? Y le dice la Chela, la edad no importa. Y le dice la mamá, no, es que literal podría ser tu padre, Chela, el vecino.
0: No. Ay, pues fíjate que la Cacha me dijo, comadre, me dice, ay, no, con tanto trabajo que tengo aquí en la radio.
2: Ajá.
0: Ahora sí, aquí voy a pagar boca arriba todas las que yo he hecho boca abajo.
1: Ah, sí, Cacha.
0: Ah, sí, ca.
1: Pero freak. Hablando de la Cacha, ¿ustedes saben por qué a la Cachanía a sus exnovios le dicen bolsa de supermercado?
0: Porque...
2: Espérate, ¿la de plástico o la de papel?
0: Porque está mal hecha.
1: No. ¿Por qué
2: está mal hecha? Ay, porque la usan y la tiran.
1: No.
0: ¿Porque ya te lo machucó, da?
1: No.
2: Okay, porque las pasas la usan para el baño.
1: No. ¿Ah?
0: ¿Por qué le dicen la bolsa pasada? Ah, porque siempre la agarran, nomás para un rato.
1: Bueno, casi me lo machuca.
0: Hijo de su madre.
2: Ya te lo machucamos.
1: No, porque la usan para un rato y luego la reciclan entre ellos.
2: Oh, ni que fuera tu mamá, güey.
0: Mira, DJ, métete perico.
1: ¿Ah?
0: Métete mota. Métete alcohol. Es más, hasta la mano, pero no te metas en mi vida ni en ella.
2: Hasta la mano.
0: Chela.
2: Y en puño se la mete.
1: ¡Abre!
0: Voy a regalar. Vamos con canción, luego regalo 200 bolas. Vamos con canción, paisanos. Para que siga la diversión, la fiesta, viejones, aquí el Choplin, paisanos. Y díganme por favor cuál es el país de hoy, llamando al 1-855-570-5673. 1-855-570-5673. Es el número telefónico. Llamada 9, se gana $200 con el país de hoy.
2: ¡En puño!

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0: Llamada 9, identifícate.
2: Sí, mi nombre es Gloria.
0: No marches, Gloria. ¿Estás dormida, Gloria? ¿Por qué estás triste, mijana? ¿Por qué no me tienes a tu lado o qué?
2: No, no, estoy emocionada. Hablo de aquí, de Riverside.
0: ¡Riverside! En Riverside voy a estar, mi reina. Ahí está cerca Ontario, ¿no? Como 20 minutos, ¿no?
1: Sí.
0: Ahí vamos a estar en el Ontario Mills. Ahí vamos a estar, mi amor, mirando el partido de fútbol entre Argentina, ¿verdad, DJ?
1: En el Yamaha, ¿verdad?
0: No.
1: En David Busters.
0: En David Busters, sí. En Ontario Mills. Ahí los veo, viejones.
1: Así es.
0: Con muchos regalos, tarjetas de dinero también voy a llevar.
1: De 5 a las 8 p.m.
0: De 5 a 8 p.m. vamos a estar en Ontario Mills, en el David Busters. ¿Ok? Para martes 16 de junio, mi amor, para que lo anote, por favor, para que ese día no haga yoga ni zumba.
2: Ok.
0: Y va a haber comida, ¿ok? Para que nos atajemos porque tengo hambre. Mi reina, dígame, ¿cuál es el país de hoy?
2: Sí, el país de hoy es Uruguay.
0: ¡Correcto! Te ganas $200, mamita. ¿Qué vas a hacer con los $200?
2: Ay, necesito unos nuevos anteojos.
0: ¿Necesitas lentes, mi amor?
2: Ya los tengo, pero ya están muy rayados.
0: Oh, sí, porque ahorita oye, pero todos los seres humanos después de los 40 años usan tres gafas o tres lentes.
1: ¿Ah?
0: Uno lente para ver de lejos. Uno lente para ver de cerca.
1: ¿Y los otros?
0: Para buscar los otros dos cuando no se encuentran.
1: Es cierto.
0: ¿Verdad, mija?
2: Sí,
0: oye, hermosa, pues queda
2: mirar de lejos.
0: Queda registrada, mamacita hermosa, para tener la oportunidad, mi amor. Del día 11 de junio voy a dar a conocer el ganador, donde tú y otra persona, si ganas, van a ir conmigo. Conmigo, mi amor. Ahí es donde tiran un agua de riñón. Te queremos.
2: Gracias.
0: A ti, mi amor.
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0: Chomachona, vamos arriba, ese ánimo, mijones. Que no se te olvide por qué saliste de tu casa, por qué saliste y cruzaste una frontera. Porque venías a
1: triunfar.
0: Sí, paisanos, que no se les olvide, mijones, ¿eh? Aquí están para ayudarles. Si tienen un negocio o son compositores o cantantes, le estamos dando oportunidad para que salgan al aire, nos digan cómo es que están logrando su negocio. Además, das tu número telefónico al aire y te contratan para cantante, comediante, payaso, vendes tacos, jaletina de limón,
1: tamales,
0: jaletina de fresa, jaletina de leche. Te voy a echar a perder lo que te voy a echar. Y entonces todos tienen la oportunidad de participar aquí en el show. Manden su video por mensaje directo en Instagram, arroba el show de Pelín. Y además, ¿dónde vamos a estar, paisanos? Uy, vamos a estar en la ciudad hermosa de Arlington.
1: ¿La primera parada?
0: Sí, el primer lugar donde vamos a estar, paisanos, con Michelob Ultra va a ser en Arlington, paisanos, para conocerlos, para regalarles tarjetas de dinero también a nuestra gente, para ayudarles.
1: En el Fiesta Market número 60.
0: Fiesta Market número 60.
1: Las 2 p.m.
0: No, a la 1. A la 1. De 1 a 2. De 1 a 2. De 1 a 2 en el Fiesta Market número 60, en el 1300. Al este Pioneer, de 1 a 2 de la tarde en Arlington. Va a estar Sol de la Cumbia. Con la música en vivo adentro, porque dicen que está haciendo un calor allá, carnal.
1: Sí, sí. ¡Ja!
0: Sí, entonces va a ser adentro de la tienda para que tengamos este aire acondicionado y no se me vayan a resfriar.
1: Eso además, luego, hacer los huevos.
0: El viernes 12 de junio.
2: Okay, pongas aceite.
0: Estaremos en Houston, en Fiesta Marca número 9, en Houston, Texas, el viernes 12 de junio. Ok, paisanos.
1: ¿De 2 a 4?
0: De las 5 a las 7.
1: No, tienes dos paradas.
0: No, pero Fiesta Marca.
2: Milagro.
0: Número 9. ¿Te haces a tu vieja, Piolín?
2: La primera. Llévale las presentaciones, güey, para que aproveche.
0: Fiesta Marca número 9. Ahí vamos a estar en el 10401 Jensen Drive, de 5 a 7 en Houston, Texas.
1: Y también en el NRG Stadium.
2: Entonces, el jueves, ¿dónde vas a estar? ¿En Dallas?
0: Arlington, Texas, allá. ¿Viernes? Por Dallas. Sí.
1: Houston. Houston.
2: ¿Y luego el sábado?
0: McLaren, okay, Far Texas. Vamos a estar con Charlie Clark en Handy, ahí de las 3 a las 5 de la tarde.
1: Oye, hablando del mundial, buenas noticias, ¿eh?
0: ¿Qué? Ay, sí, noticias. Cierto, carnal. Le van a dar boletos
1: gratis
0: para el partido, señores, o los partidos del mundial.
1: Sí.
0: Qué chulada, la neta. Fíjense nomás, a las personas que trabajan como en el servicio militar de los Estados Unidos.
1: Sí.
0: A los que trabajan en

0: departamento de bomberos.
1: Sí.
0: A los que trabajan como enfermeras.
1: Correcto.
0: Doctores.
1: Y a los veteranos, ¿eh?
0: Y a los veteranos, paisanos.
1: De las pandillas.
0: Le van a dar, fíjate, qué buen detalle.
1: Y no solo te van a dar un boleto a ti.
0: ¿Cuántos?
1: A toda tu familia.
0: ¡Ah, qué chulada, carnal!
1: Por ejemplo, tú eres bombero.
0: Sí.
1: Y tienes 7 hijos, a todos les van a dar gratis.
0: Por ejemplo, ¿tu mujer en qué trabaja?
1: Es enfermera.
0: ¿Ella le van a dar boletos?
1: Sí, es first responder.
0: Qué bueno, ya me ahorré 2 boletos que voy a regalar aquí en el Choplin. Qué bendición.
1: Qué perrón, ¿eh?
0: Oye, ¿y tú, Cacha? ¿Tú también tienes, Cacha? Mucha gente que trabaja en el hospital, ¿no, hija?
2: ¿Mi hermana?
0: Sí.
1: Ah, pero
0: sí.
1: Ella trabaja en México, sí. ¿No?
2: No, aquí, ¿pero haces en Texas o dónde?
1: No, en todos Estados Unidos, donde sea que va a ser el World Cup.
0: En todos Estados Unidos, mi amor, en Florida, en Tampa.
2: En Calexico no va a ser, güey.
0: Wisconsin.
2: La FIFA.
0: No, en el centro, California.
2: Ahí
0: también,
2: no es sede, güey.
0: No, no van a jugar.
2: No, que yo sepa, no van a entrenar, pero no van a jugar.
0: Ah, pero de todos modos tienes familiares, tú ahí, por ejemplo, aquí en Los Ángeles. ¿Tiene familiares en el área también de... ¿En Utah va a haber partido o no? Ah, New Jersey, sí, nos escuchan allá.
1: Sí, New Jersey,
0: pero
1: sí.
0: Utah no, ¿verdad?
1: No, Utah no está. Está Dallas, Houston, Kansas.
0: Laredo.
1: Los Ángeles, Miami, New Jersey, San Francisco.
0: Alabama.
1: Philadelphia.
0: Birmingham.
1: No.
2: ¿Tampoco? Ahí van a entrenar nomás.
0: Montgomery.
1: No.
0: ¿Opelika?
1: Tampoco.
0: Ay, que la madre. ¿Dotan?
1: No.
0: Ahí en Dotan. ¿Entonces van a jugar?
1: Ya le dije, ¿dónde?
0: Ahí entonces todos van a tener la oportunidad de poder participar, paisanos, ¿ok?
1: Y lo único que tienen que hacer es pedir sus boletos y ponerle que son, trabajan para el servicio militar o para la policía, los bomberos, pero tienen que comprobarlo, ¿eh?
0: En inglés se dice first responders.
1: Oh, my God.
0: Yes.
1: Yeah, that's right.
2: What?
0: Yes. First responders. Que mucho ni sabe hablar inglés, no marche.
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0: Paisanos, ¿qué creen, familia hermosa? Mucha atención, porque se acuerdan de que hay una persona, paisanos, que nos habló ayer, que dice que le está pidiendo a Dios que su hijo no se case con una mujer embarazada por otro hombre. ¿Tú permitirías que tu hijo se casara con una mujer que está embarazada de otro hombre?
2: No.
0: ¿O no le permitirías?
2: Yo no.
0: ¿Qué creen? Vamos a hablar con los dos aquí en el show de Plin después de esto.
1: ¡Chin!
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0: 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Vamos a hablar, paisanos, con la mamá que nos llamó ayer, que está enojada porque su hijo se quiere casar con una mujer que está embarazada de otro hombre.
1: El hijo.
0: Y vamos a hablar con el hijo también, con los dos, paisanos. Ya me dieron autorización de hablar con los dos. Así es que, ¿cuál es tu opinión? Mándalo grabado con tu voz por Instagram, @elchoplin. ¿Estás de acuerdo que tu hijo se case?

0: mensaje por Instagram, arroba el Choplin, que no está de acuerdo que su hijo se case con una mujer que está embarazada de otro hombre. Y ella no está de acuerdo. Y vamos a hablar con los dos. ¿Ya me autorizaron?
1: Sí.
0: Me dieron este...
1: permiso.
0: El permiso de sacarlos al aire. Así es que, paisanos, este es el dilema que tiene la señora. Escuchen lo que pasó ayer.
1: Ya lo recordamos.
0: ¡Hola, tócala, perro!
1: No lo tengo.
0: ¿No lo tienes?
1: No.
0: Bueno, la señora está triste porque, pues, ella, ¿verdad?, no quiere que se case con una mujer que está embarazada de otro hombre.
2: Sí.
0: Ay. Entonces, ahí la tenemos a la señora y tenemos a su hijo también.
1: Las cosas que te hace ser el amor, ¿verdad?
0: Es que dicen, carnal, que uno cuando nace, babuchón, regularmente, ¿verdad? Eso es lo que pasa. Que, por ejemplo, este, el cerebro funciona desde que naces. Y para hasta que te enamoras.
1: Funciona. ¡Oh, cachate!
0: Entonces, vamos a hablar con la señora y con el papuchón. Mija, ¿qué nombre le ponemos? Porque no quiero que sepan quiénes son. ¿Qué nombre le pusimos?
3: Chabela.
0: Chabela. Chabela, señora Chabelita hermosa. Chabelita, este, aquí está tu hijo, mi amor. Ya me autorizó a hablar con él. Para que tú me dices que quieres que yo lo convenza de que no se case, ¿verdad? Con la mujer que está embarazada de otro hombre. Y aquí está el mi amor, para que también escuche lo que tú quieres de él, ¿ok, mi amor?
3: Muy bien.
0: Muy bien. Papuchón. Campeón.
4: Sí, Piolín, ¿qué tal? ¿Cómo estás? Sí, Piolín, aquí estoy.
0: Mira, gracias, carnal, este, por darme la oportunidad de platicar contigo, viejón. Papuchón, ¿qué es lo que hizo que tú te enamoraras de una mujer que está embarazada de otro hombre?
4: No, pues fíjate, Piolín, que esta mujer es una maravilla. Tú sabes, este, sí, lo que miré en ella es otra cosa. No es muy diferente a todas las demás mujeres que he conocido, ¿no? Entonces, este como que me llamó la atención. Es más atenta que cualquier otra mujer. Me da mucho amor, que es lo que yo buscaba. Me entiende en mis trabajos que yo hago. Entonces, la verdad, Piolín, eso fue lo que me enamoró de ella, su corazón, su no sé, su mirada. Bueno, y su bebé, que pues ya viene embarazada también, Piolín. Entonces, eso es lo que tal vez a mi mamá le molesta, tú sabes.
0: ¿Cuántos meses de embarazo tiene la muchacha que te gusta?
4: Pues ella ya tiene 6 meses y medio, Piolín, ya casi va para los 7 meses.
0: En pocas palabras, que le tocó una mujer como con Rosca Reyes.
1: ¿Cómo?
0: Ya viene el niño adentro.
1: Ocho. Le terminó él de hacer los piecitos.
2: Ay.
0: Entonces, no. Entonces, Pauchón, no, pues, tú no te importa. Se está riendo el Pauchón también. Se está riendo el viejón. Entonces, a ti no te importa, viejón. O sea, que por ejemplo, bueno, una pregunta que me hicieron también ayer una señora muy linda cuando ayer fui a la tienda y una señora me hizo una pregunta muy buena. Me dijo, pregúntale, Piolín, al muchacho, ¿por qué razón el otro hombre que embarazó a la muchacha que él quiere casarse no lo hizo responsable?
1: Oh, el salvadoreño.
0: ¿Por qué?
4: Mira, Pelín, lo que yo sé, yo cuando conocí a mi novia, que ahora pues la considero ya mi esposa porque nos vamos a casar, la conocí en mi trabajo, entonces ella, yo la miraba triste, ¿no? Entonces la miraba decaída todo el tiempo y le empecé a dar ánimo, le empecé a aconsejar, ¿no? Y ya fue que me empezó a contar su vida que tenía con su exnovio, que la maltrataba, entonces tomaba demasiado este tipo, entonces no la valoraba, no le daba la atención que ella necesitaba, mucho menos al bebé, ¿no? Entonces, eso fue lo que me llamó la atención, de que por qué siendo el papá verdadero no se hace cargo de su bebé al 100%, ¿no? Entonces, yo le ofrecí estar conmigo y le ofrecí todo mi apoyo y hasta ahorita todo va bien, Piolín, y yo la amo demasiado, la adoro, ya quiero al bebé como que si fuera mío y ella también ya me ha dicho que para su bebé yo soy su papá, ¿no? Entonces, eso es lo que a mi madrecita pues no le gusta porque en realidad ella piensa, Piolín, que la voy a sacar de mi casa, ¿no? Entonces, pero no es así, madrecita, ella sabe que yo la adoro y que es todo para mí también, igual como el bebé que viene en camino. Entonces, mi madrecita no se tiene que preocupar, Piolín, yo nunca la voy a dejar sola. Ella es todo para mí, pero mi madre no quiere a la mujer que yo quiero, ¿me entiendes? Yo la amo.
0: Señora, ¿por qué no quiere, si su hijo ya tiene 26 años y está enamorada de la muchacha que está embarazada de otro hombre? ¿Por qué no quieres, mi amor? ¿Le puedes decir a él, por favor?
3: Piolín, yo no quiero que se case porque, vuelvo a repetir, Mar, no es tu hijo ese bebé. No es tu hijo, ¿entiende? Esa mujer nada más quiere tapar el sol con un dedo y no se va a poder, hijo. No se va a poder. Madrecita, no, madre, hijo, mi... hijo, escúcheme. Mire. Escúcheme, hijo. Escúcheme.
4: Dale, Marco, dale, la voy a escuchar.
3: La madre. Familia de ella, esa mujer, pienso que ella no quiere decirle a sus padres porque va a traer un hijo bastardo y a usted lo agarró. A lo mejor
4: no, madre, pensando... pero no le diga bastardo, madre, porque mire, yo por eso me voy a acercar
3: a la familia de ella, sí, va a ser hijo.
4: Está,
3: hijo, entiéndame, pero es que estoy muy mala, muy mala.
4: Pero madre,
3: ese problema que usted me enredó, porque dice que me va a querer, no creo, viene ella y yo voy a hacer el segundo.
4: No, mamá, mire, mira. Mire, madre, ya, yo no quería decirle esto, pero ya deje de fingir que está llorando, madre. Yo ya las, yo sé cuáles son sus puntos.
3: Señor, que me fui al hospital. Señor, que me fui al hospital muy mal, y a ti lo tengo, madre. ¿Dónde está?
4: Mire, no, claro que me importa, madre.
3: Estaba encerrada con ella, y yo,
4: y madre,
3: no, te tiene embrujado, a lo mejor esa mujer.
4: No, para nada, madre, ¿cómo va a estar empujado? Si ya viene un bebé, ya van a ser mi bebé, ¿cómo va a decir
3: tuyo,
4: que
3: madre, me estén empujando? No es tuyo, no es el mío, padre. No, desde no te vas a casar,
4: que es muy mío, madre.
0: Miren, vamos a preguntarle a la gente.
4: Hijo, madre.
0: Qué difícil ahorita esta situación, hijo, porque tu mami está sufriendo mucho. Ella no quiere, ¿verdad?, que te cases con esta mujer que está embarazada de otro hombre. Y lo comprendemos, mi amor, pero también tiene 26 años él, mija, y como hijo, tienes que permitirle también, mi amor, pues que tome decisiones que quizás tú no...
3: No, ya las tomó, que me olvide, no, que se vaya de mi casa.
4: No, madre, mira, mire, ayer en la noche, ¿qué hiciste, madre? Te fuiste fingiendo que te sentías mal al hospital solamente para causarme lástima y yo dejarla. No seas lástima. Así, madre. No, madre.
3: Mira, vaya al hospital y vive.
4: Sí, madre, pero usted lo finge. Usted lo finge para yo poder darle toda la atención, madre. Usted sabe que yo la amo como amo a mi hijo y como amo a la mujer que tengo, madre.
0: Bueno, miren, vamos a escuchar un poquito lo que dice la gente.
2: Piolín, a ver. Yo también opino que el hijo... La verdad está cometiendo un grave error. Debería escuchar a su mamá. Sabemos que tiene 26 años, pero, o 25 por ahí dijeron, pero también la mamá tiene, alguien tiene que ayudar al hijo a que escuche a la mamá. También no siempre hay que dejarlo hacer lo que quiere, okay, está bien, pero si está fácil el salirse del problema que se va a poner, la decisión que va a cometer, ¿verdad? La mala decisión, pues yo diría que ayudes a la mamá y le des una llamada al hijo y pues le hagas comprender el punto de vista de la mamá y que pues la verdad sí se está apresurando un poco con eso de estar con esa señora y ya con un hijo y todo eso.
0: Wow, bien, gracias, Papuchón.
1: ¿Le puedo hacer una pregunta, Joel?
0: Sí, pero yo quisiera preguntarle lo que él acaba de decir. ¿Tú crees que te vas a arrepentir, Papuchón, de haberte casado con una mujer que tiene un hijo de otro hombre?
4: No, Piolín, para nada, Piolín, porque mira, o sea, el bebé no tiene la culpa, ¿sí me entiendes? O sea, el bebé viene, es puro, es ángel, él no sabe qué rollo. Este tipo no se hace cargo de él, ni de él.
1: ¿Por qué no te conseguiste una morra que no esté embarazada?
4: Porque no es lo mismo, carnalito, mira, no es lo mismo una mujer ya soltera, sin hijos, no tiene la madurez que tiene esta, ¿verdad? Entonces, por eso, nada más por
0: esa razón. Ya el camino lo han hecho a él, o sea, no quiere pues
4: trabajar. Y ella me ama, o sea, ella me ama demasiado, sí. Pues yo no, yo creo que nunca me ha amado como... Ella, como alguna otra mujer soltera que no tiene hijos ni nada, esta sí me ama de verdad, Piolín, o sea, no te puedo explicar el amor que ella me tiene hacia mí.
1: ¿Conoces al que la embarazó?
4: No, para nada.
0: Ok, entonces no te vayas, por favor. Estamos hablando con una mamá que está desesperada porque necesita convencer a su hijo que no se case con una mujer que está embarazada de otro hombre. Mande sus opiniones, ya escucharon los dos lados, por Instagram @Choplin.
5: No le cambies a tu lado.

0: opinión, estamos hablando con una mamá que dice que está en contra de que su hijo se case con una mujer embarazada. Y ella salió embarazada, ¿verdad?, de un hermano salvadoreño.
1: Sí.
0: Y bueno, pues no se hizo responsable del embarazo de ella. Y ella pues conoció al hijo de la señora que está con nosotros aquí en la línea telefónica.
1: No quiero saber por qué la señora dijo que no quiero ser segunda opción.
0: ¿Por qué usted dijo, mi amor, que no quiere ser segunda opción antes de irme a las opiniones de la gente?
1: Chabela.
0: ¿Qué le importa, Guille? ¿Qué le importa eso?
1: Chabela.
0: Gracias.
2: ¿Aló?
0: ¿Que por qué razón usted dijo, mi amor, que no quiere ser segunda opción para su hijo?
2: El hijo me la va a llevar a la casa. Yo verá que la atención la va a tener ella toda el día. Ahora que la mejor que le diga la verdad. A lo mejor está embarazada de su mejor amigo. Ella.
0: Oh.
2: Y que se hable con la verdad.
0: Su mejor amigo embarazó a la muchacha con la que se quiere casar tu hijo.
1: ¿El mejor amigo de él?
0: ¿Alguien? Sí.
2: Él ayer que fui al mercado fueron los que me dijeron, es por eso que me opongo, nada más que está atarantado, él no se da cuenta y ella le está echando mentiras.
3: Piolín,
0: ¿es tu mejor amigo quien embarazó a la muchacha con la que no te quieres casar, papuchón?
3: No, mira, Piolín, así está la cosa, mira, Piolín. De
0: no, eso
3: yo
0: pasa a veces, carnal, que presentan a una persona como amigo, le gusta la novia del amigo, ¿no? ¿O la esposa?
3: No, no, no, para nada, no, para nada, Piolín, esto fue lo que pasó, o sea, yo conocí a la mujer, a mi novia, la que va a ser mi esposa, entonces, sí anduvo con mi amigo un tiempo, pero, o sea, es un malviviente, ¿no? O sea, él, mi amigo... Mira, es un malviviente, Piolín. Yo lo conozco.
0: No estás hablando
3: del
0: DJ ni Piolín, güey.
1: Pero los dos estaban con ella.
3: Bueno, no los dos al mismo tiempo. O sea, él fue su tiempo nada más de él y ahora es mi tiempo. Entonces, yo me voy a hacer cargo del bebé como que es mío porque es imbécil. O sea, no la trata bien y nunca la trató bien y nunca le importó, ¿no? Entonces, ahora mucho menos al bebé, pero a mí sí me importa tanto ella como el bebé. Entonces... se lo quité a la mala y pues la verdad la golpeé también porque no se vale, Piolín, ¿no?
0: Oh, o sea, no escucha vale nada más, Pabuchón.
3: Y ahora, wow. Y ahora pues es mi hijo, yo la amo, ella me ama bastante y este tipo no se merecía el amor de ella, ¿no?
0: Entonces, muy bien, entonces...
3: madre, usted no se preocupe, madre, que usted siempre va a estar a mi lado, madre.
2: Así como está haciendo las cosas tu amigo, así te van a hacer a ti. Yo ya investigué, ya No sabes cuánta gente en el mercado. Ayer que fui por mi remedio, me dijeron, está bien, vete, Mark, vete. No me jodas más la vida a mí. Yo sigo enferma y si tú vas a seguir con esa mujer, me vas a perder para toda la vida a mí. Aquí ya se acabó tu mamá.
0: No, mamacita, no, mi amor.
3: Mire,
0: no,
3: mire, no, mira, que, mira,
0: permítame, déjame escuchar un poquito lo que opina la gente, ¿ok? Paisano, ¿por qué la señora no dice que no se quiere... pues no quiere permitir que su hijo se case, ¿verdad, viejones? Con una mujer que está embarazada de otro hombre. Escucha lo que dice este camarada, que creo que te equivocas al decir que es madura la muchacha, según este camarada. Escucha.
4: Hola, Pelín, buenas tardes. No, pues, ¿cómo que muy madura la muchacha y se dejó embarazar de un vato muy borracho, pues? ¿Cómo así?
1: Buena labia.
4: No, hombre, también ese vato que no le haga mucho caso a la mamá, hombre. Ya está viejo el vato, que se ponga las pilas, que ponga los pies en la tierra. Ese camarada lo que necesita es amor, cariño y ternura. Saludos, Pelín.
0: Muchas gracias, Pauchón. Entonces dice que tampoco no es muy madura la muchacha con la que tú, te enamoraste. Pero escuchen lo que dice esta señora hermosa, que le encanta. ¿Cómo piensas tú, Pauchón? Al estar de acuerdo de casarte con una mujer que está embarazada de otro hombre, escucha nada más lo que dice Tati.
5: Bueno, realmente es un tema bastante delicado. Yo sí, creo, mija. Pues yo soy mamá y pues me pondría en el lugar de la señora y pues obviamente a veces uno como mamá le gustaría realizarse a sus hijos de una manera diferente. Uh-huh. Pero es tan bonito ver que su hijo tenga unos sentimientos tan hermosos y quiera apoyar a alguien que lo necesita.
0: Eso es cierto.
5: Ahora puedo ver de que sí, a veces como mujeres fracasamos y damos con las personas equivocadas en nuestra vida y eso no significa que estemos condenadas. El hecho de que él no haya engendrado ese bebé no significa que él no pueda quererlo como su hijo.
0: Muy bien, mi amor, muchas gracias. Pero ¿sabes una cosa, mi amor? Yo no lo llamo fracaso. Yo creo que es, a veces el hombre no se hace responsable del embarazo, como en este caso el amigo del hijo de la señora, que no se hizo caso del embarazo de su novia. Man. Y ahora él quiere hacerse caso de ella, ¿no? Entonces, ¿cuál es su opinión? Entonces, tenemos que decirle, señora hermosa, que usted, mi amor, ya abrió su corazón. Usted, mija, ya le dijo a él que no quiere que se case con ella porque tiene, pues, un hijo de otro hombre. Tiene 7 meses de embarazo, ¿verdad, hijo?
3: Sí, 7 meses. Okay. 7 meses, Piolín. Mira, Piolín, una cosita rápido que le quiero decir a mi madre también. Madre, usted sabe bien que está fingiendo todo esto que está haciendo, madre. Eso de llorar, lo está fingiendo, es fingido, Piolín. No creas que es tan sincera ella tampoco. Okay. Mira, ¿sabes cuál es la mamá de mi madre? Mira, madre, Piolín.
0: Pero tienes que respetar también a tu mamá, papuchón. O sea, no puedes tampoco decirle eso.
3: Pero mire, Piolín.
0: Sí.
3: El rollo de mi madre también es de que ella fuma bastante, Piolín. Entonces ella sabe, y yo ya le dije, yo ya se lo puse, ahora sí que sobre la mesa, y le dije que ya no más cigarro porque va a estar mi bebé allí, ¿no? Entonces le dije que para, porque por favor apague los cigarros. Entonces, ella, ese es su dolor de mi madre. Madre, ese es su dolor de usted, madre. Ese es su dolor de usted, madre, que ya no la voy a permitir fumar en mi casa.
2: No más
3: cigarro, porque le va a hacer daño a mi hijo, madre. Le va a hacer daño a mi hijo,
2: señor.
3: No más cigarros, madre.
0: Ok, vamos, sea como sea tu mamá. Es una mujer que está sufriendo porque tú te vas a casar con una mujer que tiene un hijo de otro hombre. Tiene 7 meses de embarazo tu futura esposa. Entonces tiene que tener paciencia también porque tu mami pues está sufriendo bastante. Señora, entonces, ¿usted quiere permitirle a su hijo que meta a esta mujer que está embarazada de un hijo que también no puede tener muchos problemas su nuera porque puede tener muchos, por el cigarro, mamá, ¿me entiende? O sea, tiene que tener mucho cuidado por eso, sí. Mi amor.
3: Eso es lo que le duele más, pero pues, eso es lo que le duele más. Que ya no va a
2: fumar. No, mal.
3: Claro que sí.
2: Búsquele. Yo sé que mucha gente está de mi lado. Estoy en mi casa. No. Ahora también vas a voltear. Vas a voltear las reglas en mi casa. Mira. El casado en casa quiere. Búsquele, hijo. Búsquele. Y a mí ya me perdió. A mí ya me perdió, hijo.
3: Piolín, mire, por eso mi madre habla así. ¿Por qué cree que habla así, con esa voz así como ronca? Es porque ya se le están jodiendo hasta su garganta de tanta nicotina, Piolín. O sea, ya está muy enferma de fumar. Ya está malísima.
0: Sí, pero mira, ahorita, paisanos, están escuchando cómo hay ahorita un gran conflicto entre madre e hijo. Y cada uno está defendiendo su punto de vista. Papuchón, escucha a tu mamá también. Y tú tienes que tomar una decisión, mija. Si nosotros no podemos convencer a tu hijo que no se case con una mujer embarazada de otro hombre, mi amor, tienes que dejarlo que haga lo que él cree sí. conveniente para que él, ya sea que se enamore, puedan ser felices o también aprenda una lección, mi amor.
2: Y él quiere ese problema. A mí me perdió. Y si mira, Mar, y como estoy hablando, es porque he llorado demasiado, Mar.
3: No, pero es fingido, es fingido, madre. Es fingido, mire.
2: Le quité
3: el oxígeno ya. Le quité el oxígeno para que usted se diera cuenta que sí le hace falta el oxígeno, ¿verdad? Entonces, es para que entienda.
2: No me voy a oponer.
3: Es para que entienda.
2: Una mujer soltera. ¿Eres
3: pero es que no son buenas las mamás solteras. No son buenas las mujeres solteras, madre.
2: La hija de doña Marta te quiere a ti. ¿Y por qué
3: no, señora,
0: señora hermosa, pero en este caso ahorita, mi amor, no lo vas a hacer entender diferente porque él está enamorado de esta mujer.
1: Yo quiero saber cómo se va a llamar el bebé, como el salvadoreño o como Mark.
2: Mi nieto no lo voy a hacer como nieto, aquí no. Porque no es.
0: No se vayan.
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0: 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Mi querido Esteban, tengo una pregunta por acá. Dice, Piolín, ¿qué pasa si yo me lesiono, por ejemplo, aquí en el trabajo, pero mi jefe no tuvo el equipo o la maquinaria en condiciones seguras? ¿Qué debo de hacer?
1: Oh, muy buena pregunta.
0: A ver, explícame por qué esa pregunta, carnal, está buena.
1: Porque no estuvo, como por ejemplo, hay gente que se golpea la cabeza y es porque no le dieron el casco.
0: Oh, sí, cierto, Piolín Sotero. Por ejemplo, a mí, yo cuando estaba repartiendo pizza... una moto, no me dieron casco. La chancla salió como a 2 cuadras del madrazo que me dieron cuando me chocaron.
1: Ay, chela.
0: ¿Chela de veras? Pobrecita. Mi querido Esteban, dime por favor, ¿qué debo de hacer, babuchón? Después de llamar al 1-855-855-4155, si no yo tuve la herramienta, la protección de parte, sí, de mi jefe, ¿yo tengo derecho a recibir compensación por mi accidente?
26: Esto puede ser un caso, y un caso muy bueno. Aquí, Piolín, en efecto, si yo voy a estar trabajando, por ejemplo, en la construcción, ahí lo importante es contar con un casco protector. Si vas a tocar un cable de electricidad, hay que tener los guantes. 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
0: Por ejemplo, Pilichotero, hay gente que trabaja en la construcción y se accidentan porque la construcción, a ver, la carretilla no le jala bien la llanta de enfrente, ¿verdad?
1: Ajá.
0: Se atora igual que las llantas de la marqueta del carrito del mandado.
1: Ey, se tuerce.
0: Se tuerce bien gacho. ¿Es culpa del vato, del jefe de la compañía cuando se accidenta una persona o es culpa de uno?
1: Buena pregunta.
0: Bueno, es que uno también tiene que reportar, ¿no, Esteban? Que no está funcionando bien la maquinaria que nos dan en el trabajo, ¿no?
26: Es correcto, Piolín. Aquí lo importante es de que contemos con las herramientas y que esas herramientas estén en buenas condiciones para poder nosotros ser lo más productivos posible. Si el carrito, el que estabas manejando, no le funciona bien la llanta y estás teniendo que forzar todos los días, teniendo que hacer más fuerza, pues además de que estás perdiendo productividad al reducir la velocidad del carrito, además te estás lastimando la espalda. Y al final del día, después, ese dolor en la espalda, ese esfuerzo en la espalda, va a iniciar un dolor que puede llegar hasta ser un esguince muscular o puede dejar alguna consecuencia peor. 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
0: 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Por ejemplo, el trabajar demasiadas horas y sin descanso, puede convertirse en un caso de compensación laboral, carnal. Por ejemplo, aquí no le pasa al DJ nada, porque además trabaja dos horas nomás.
1: Dos y media, para el lonche.
26: Ay, definitivamente, Piolina, aquí puede ser un caso muy importante. ¿Por qué? Porque todo mundo, después de trabajar, imagínate que estés trabajando 10, 12 horas continuas. Pues, Piolín, esto te va a afectar a tu salud, te va a afectar en tu convivencia familiar, te va a afectar en tus tiempos libres que todos necesitamos. Aquí esta persona pues va a causar mucho estrés, este horario. Definitivamente, esto puede ser un caso con el cual la Liga Defensora le puede asistir para buscarle la asistencia que vaya a necesitar. Aquí lo importante es que de inmediato hay que reportarlo y hay que llamar a la Liga Defensora. 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
0: 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Piolizo, fíjate, por ejemplo, yo también tuve un accidente bien feo.
1: ¿En su carro?
0: Sí.
1: ¿El de hot dog o tamales?
0: El de tamales.
1: ¿Qué le pasó?
0: Fíjate que estaba lloviendo y se me olvidó subirle al carrito del mandado. Ajá. La ventana, y se metió todo el agua a los tamales y nunca se acababa el agua.

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Nuevamente su amiga y servidora Leticia Barraza, la amiga de toda la raza, en la cabina de Tigre FM 94.7, 101.5 y 1580 AM para toda mi raza. Ayer tuve unas llamadas de Trinidad, de Pueblo. Ahí tengo los nombrecitos para mandarle los saludos, no se me olvidaron, aquí los apunté, ahorita los busco. Y con muchísimo cariño se los voy a enviar. Hoy estamos a miércoles, ombliguito de semana, 3 de junio. Enhorabuena, ¿cómo va el mes? Les recuerdo que el lunes es mi cumpleaños, mi birthday. Happy birthday to me. A ver quién me canta las mañanitas el lunes, a ver cuántos se apuntan, cuántas viejonas se apuntan. Les recuerdo, mi raza, que este viernes 5 tenemos un control remoto aquí en la bellísima Colorado Springs, en el McDonald's de la 5450 Tad Boulevard. Ahí nos vemos, mi raza. No se les olvide. Lleven a toda la familia, a sus chamaquitos, a sus amigos, a sus compas. Vámonos con todo, escuchando buena música de Patrulla 81. Eres divina.

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tarde este viernes tienen una cita con todo el equipo de Tigre FM y su servidora, por supuesto. 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

de todas, pues es multifacético. ¿Qué podría decirse la gente de, Durango yo? ¿Qué ando pensando? De la gente de Sonora. Y ahora nos vamos con esa. De veras que te ves fatal, te ves fatal. El trono de México. Son las 3:35. No le cambies.

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selectivo. Ya son las 3:46 e iniciamos y seguimos más bien escuchando buena música, pero tú quieres el significado de tu nombre, solamente marca a cabina al 719-562-0947, el teléfono de cabina con tu amiga Leticia Barraza, la amiga de toda la raza.

señora. 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

poema, pero pues obviamente puedo considerar, ¿verdad? Con tanta mujer hermosa que tuvo, fueron su máxima inspiración, Joan Sebastián. Lástima que te fuiste, no me hiciste una. Ay, chale, de veras. Oye, tengo un saludo para mis compis que están en el college, que siempre están escuchando buena música, la 94.7, la 101.5 y la 1580. Para mi raza que está ahí en el college, ya saben dónde. Para el Cheche, que se llama Arturo Burger, el Sinaloa y el Bernal. Un saludo para ustedes, muchachones. Gracias porque siempre se están reportando. Ayer ya atendí su llamada cuando ya iba de salida, pero yo lo que digo lo cumplo. Ahí están los saludos para ustedes. También me llamaron de Trinidad. ¿Dónde está el saludo para los chavos de Trinidad? Para el Monchis. Pues uno, dos, tres por todos los amigos del Monchis que también se reportaron. Y nos vamos con voz de mando.

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¿De verdad todos tenemos derecho a ser feliz una vez que terminamos una relación? El ser humano está capacitado para enamorarse muchas veces. Usted, eso de que es que una vez me pude enamorar y ya no me puedo enamorar. No, usted abra su corazoncito abierto al amor, pero siempre y cuando viva un duelo una vez terminada esa relación, deje un tiempo, esté solo, disfrute su soledad, salga, diviértase y ya cuando esté listo para volverse a enamorar, como dice la canción, volverás a ser feliz con Banda Carnaval. Pues vuélvalo a hacer y vuélvalo a intentar las veces que sea necesario. Oye, para toda mi raza de Colorado Springs, por favor, mi racita, no me dejen sola este viernes de 11 a 1 de la tarde. Ahí estaré, bueno, voy a decir que el burro al último, ¿verdad? Estará todo el equipo de Tigre FM 94.7 y tu servidora Leticia Barraza, la amiga de toda la raza, ahí en el McDonald's de la 5450 Tad Boulevard, en el bellísimo Colorado Springs, ahí estaré.

0: Y ahora les voy a dedicar una canción muy especial para unos amigos que están ahí en Clowny, algo así. Para nuestro amigo Torres, Sinaloa, Mono, Gabriel, el Hannibal. Ahí están unos chicos que están allá en el college con toda la actitud, amigos, con toda la actitud del mundo, porque nos veremos muy pronto las caritas. Y seguimos con otra rolita de Laberinto que se les vamos a dedicar a todos ellos. ¡Ay, no más! Con Laberinto, Rafa y su primo. Les recuerdo que este viernes de 11 a 1 de la tarde tienen una cita con el equipo de Tigre y su servidora. De 11 a 1, chicos, ahí en el McDonald's de la 5450 Tad Boulevard.
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Nodal. Bueno, una polémica con este muchacho, Cristian Nodal, que su nombre real es Cristian Jesús González Nodal, aproximadamente 27 años. Y fíjense algo que no sabían ustedes, que está peleando su nombre artístico. Nodal reveló que legalmente no es el dueño de su propio nombre artístico, pues ni de su imagen, porque sus padres registraron la marca cuando él era menor de edad, y ahora al cumplir la mayoría de edad, pues no se le han regresado ni se lo regresarán, ¿verdad? Porque los papás pues son los dueños del nombre, de la imagen de Cristian Nodal. ¿Cómo se irá a llamar ahora, verdad, si pierde la demanda con sus propios padres? Bueno, qué polémica, ¿verdad?

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de 101.5 y 1580 aquí en Colorado Springs. ¿En dónde? ¿En dónde? Pues en el McDonald's de la 5450 Tad Boulevard. 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Llévelos usted también, si no tiene nada que hacer, si no va a trabajar ese día, lleve a su marido para que le piche una riquísima hamburguesa. Fíjense que nos vamos a ir con la banda MS. Esta banda, yo siempre he dicho, ¿no?, que las canciones más románticas en banda son de la banda MS, que se fundó en el 2003 en Mazatlán, Sinaloa.

Igual que, no, dice que él no es nada del señor ese que picha todo. Un saludo para usted cerca de una comunidad de aquí de Colorado Springs. Un saludo para usted, señor Armando. Gracias por reportarse al 719-562-0947. Aquí en la cabina de Tigre FM 94.7, 101.5 y 1580. Nos vamos con otra. Team Anticupido, la original banda Limón.

Y seguimos con otra pegadita, no sin antes recordarte que el control remoto en el McDonald's de la 5450 Todd Boulevard será este viernes de 11 a 1. Lleven a sus criaturas, a sus criaturos, a su esposito, a su novio, a su

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El fantasma, la vida cara, ya son las 5:13. Seguimos enviándoles cordiales saludos a toda mi racita que está en el college, para el Chucky, para todos sus amigos, los paisas, los de Michoacán, los de Sinaloa. Un saludo cordial para ustedes. Ánimo, mi racita, con toda la actitud. También les recuerdo a toda mi racita de aquí del bello, pues Colorado Springs, Pueblo Colorado, Trinidad, de todas las partes donde me llaman. Por favor, no nos dejen solitos. Este viernes de 11 a 1 de la tarde tendremos un control remoto. Sí, ahí estará todo el equipo de Tigre FM y pues su servidora Leticia Barraza, la amiga de toda la raza, en el McDonald's de la 5450 Tad Boulevard.

chamaquito, desde muy pequeño cantaba, participó en unos concursos de música y pues tuvo talento desde pequeño y aún. Nos vamos con Intocable.

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se salió de la manada, ¿verdad? De los Tigres del Norte. Se salió ese tigre y se fue a cantar solito, que la hizo muy bien. Definitivamente, a veces hay que iniciar nuevos proyectos en la vida. Y si es dejar algo que está ya en tu zona de confort y animarte a hacer algo nuevo, hazlo. Nos deja como enseñanza que él, obviamente es lo de la música, pero qué tal tú en un proyecto de otra cosa, de tu, pues que eres mecánico, que eres chef, que eres lo que sea, y de repente traes la intuición de querer saltar a algo más tú solo. Hazlo, no te quedes con la duda, no te quedes con la duda si vas a poder lograrlo, al menos inténtalo. Y nos vamos con banda Los Sebastianes, prometo, 5:35, 3 de junio, enhorabuena, no se les olvide, este viernes de 11 a 1 de la tarde, en el McDonald's de la 5450 Tad Boulevard, ahí estará el equipo de La Tigre y su servidora Leticia.

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orgullo que yo sí soy de rancho. Yo sí soy de rancho. Y lo digo con todo orgullo. Y donde quiera que yo me pare, y a mí me dicen, ¿de dónde eres? Pues yo nací en la mera sierra de Chihuahua, en un lugar que se llama Huachochic, Chihuahua, que pues no tengo la fortuna de conocer de muy pequeña, me llevaron para otra parte, pero pues mis raíces son de ahí, del estado grande, del estado de Chihuahua. Y pues ahí, como dijo el comandante, sí señor, yo soy de rancho. Y nos vamos con Alejandro Fernández, inexperto en olvidarte, 5 con 40.

Maquinaria Norteña. Esta agrupación que se fundó. Ahí está, esta agrupación, la Maquinaria Norteña, que se fundó en Roswell, Nuevo México, en el 2006. Este pues estilo de grupo, pues reconocido como mundialmente, podría decirse, por revolucionar el género norteño estilo Chihuahua. Por eso escuchan así como Maquinaria Norteña y se les afigura como todo estilo Chihuahua.

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